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0: Suma.
1: Ahí quedó pariente la suma. ¿Cómo están? Buenas tardes. Excelente, ya viernes, fin de semana. Viernes, te esperamos desde hace 8 días. Son las 6 de la tarde, 26 minutos. 6 de la tarde con 26 minutos. Hoy es viernes 7. Lo marca el calendario como viernes 7 de agosto. Qué privilegio, qué placer saludarte a través de la que buena 92.9. ¡Hay billete, papá! ¡Hay billete a través de la que buena! Se va el gran Miss Brodis. A través de la que buena regresa mañana y el domingo en Salsa Cumbiando Dominical. Además, tenemos punto de recargón de tatuajes el día de mañana. Prepárate en esa, prepárate a Atizapán de Zaragoza. Te voy a informar dónde va a estar mañana las dos extraordinarias unidades móviles, qué buenetas con los correcaminos. Insisto, prepárate en esa, prepárate a Atizapán de Zaragoza. ¿Quieres saber dónde? Será el maratón del recargón del tatuaje 2026, nuevecito de paquete, acaban de llegar aquí a la cabana. Y lo vamos a entregar mañana en el fin de semana de maratón de recargón de tatuaje, mi caimán. Son las 6 de la tarde, 27 minutos. Soy Fernando López. Soy arroba chinche farcho contigo hasta las 8 de la noche. Y además, está el caimán en el máster digital que me está sonsacando a irme a la perdición hoy. Serrano, no entiende. Ay, muchachos, ¿verdad que no entienden? ¡Juanga! ¿Dónde estás, Juanga? ¡Vámonos a entregar billete, papá! ¡Hay 9 canciones! 50 baros cada una, la que buena te da. Y desde luego las tienes, márcale. Ahí está la multilínea. Bueno, la que buena, hola, hola, hola.
2: Aquí suena la que buena, 92.9.
1: ¡Sí! Muy bien, carnal. ¿Cómo te llamas?
2: Sandro, mi chinche.
1: ¿Cómo te llamas?
2: Sandro.
1: Ah, oye, un saludo para el licenciado Sandro allá en el Estado de México, en Tultitlán, me parece, Cuautitlán. Sandro, ¿de dónde eres tú?
2: De aquí, de Iztapalapa.
1: Ah, muy bien, carnal. ¿Tienes las 9? Punto.
2: Sí, creo que sí.
1: Adelante, mi Sandro. Tú puedes.
2: La primera canción fue la de Fuertes Declaraciones de Lucero. Cama de Piedra del Recodo. Tú no necesitabas a Carlos de Banda Mi Pequeño Musical. De Otro Planeta, Pedro Fernández. CSC9 de Yair Saldívar. La Gata Bajo la Lluvia de Medley. Felicítalo de Yuridia con Los Ángeles Azules. La Cama Helada de Germán Montero.
1: Te falta una, carrera, la última que escuchamos, la que terminó
2: la
1: ahorita.
2: La Suma de Banda Renovación.
1: ¡Sí! ¡Muy bien! Lisandro, felicidades, te llevas, son 50 pesos por canción, son 9 por 5, 45, 450 pesos. Muchas felicidades, Sandro, que tengas excelente fin de semana. ¿Qué plan hay para este fin de semana, Sandro?
2: Ay, invitar a mi esposa al cine.
1: ¿Y aquella?
2: No hay aquella.
1: Ah,
2: siempre fiel.
1: Ah, no, ni que fueras el papa, o sea.
3: Puro cuento.
1: Oye, entonces, ya entendí, no te puedes quejar. Muy bien. Ya está, carnal. Grítame bien fuerte, ¿cómo se dice allá en Iztapalandia?
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1: 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Llamada que sea invitación doble sonando a través de la que buena. Está el Caimán en el Master Digital, el Caimán Cruz. Mira, nombre de boxeador, ¿eh? Wow, y aparte está bien guapo. Digo, en su planeta, porque aquí está otro. Son las 6:32.
0: La temperatura.
1: 18 grados centígrados.
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3: ¡Qué rollo, familia de la Que Buena 92.9! Oigan, mañana en Los Correcaminos andaremos activos haciendo megapega de tatuajes para todos los amos del camino que aún no lo tienen. La primera unidad móvil estaremos a partir de las 10 de la mañana a 11 en Calzada de la Viga, esquina con Playa Villa del Mar. Calzada de la Viga, esquina con Playa Villa del Mar. Esto en la colonia El Triunfo en Iztapalapa. Y el segundo punto estaremos a partir de las 12 de la tarde a 1 en Adolfo López Mateos, esquina con Avenida Bordo de Xochaca. Adolfo López Mateos, esquina con Avenida Bordo de Xochaca, esto en la colonia Benito Juárez, en Nesa, ¿no, mi carnal? Pero mi Betuco, diles, ¿la segunda unidad dónde estará?
4: Así es, carnal, la segunda unidad, ya sabes, Los Correcaminos estaremos por todo el Valle de México. La segunda unidad será de 10 de la mañana a 11 y media de la mañana en Avenida Adolfo Ruiz Cortines, esquina con Paseo de Atizapán. Avenida Adolfo Ruiz Cortines, esquina con Paseos de Atizapán, colonia Jardines de Atizapán. Y el segundo punto será de 12 a 1.30 de la tarde. Y esto será en Avenida Hidalgo, esquina con Río San Javier. Avenida Hidalgo con Río San Javier, colonia Atizapán Centro. Como referencia, a un costado de las bodegas de Atizapán. Recuerda llegar gritando bien fuerte, aquí suena la Que Buena, porque te renovaremos ese tatuaje para que puedas participar por dinero, recargones, boletos, por todos los premios que la Que Buena les está regalando. Pero nosotros nos despedimos con el grito de guerra y aquí suena
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9: Buenas tardes, son las 6:40. Felicidades al buen Romancito allá en la Picacha, Cusco. Y los tacos, wow, fenomenales de Michote. Un abrazo, carnal. Feliz cumpleaños, que Dios te bendiga. Te quiero mucho. Son las 6:40 ahora.
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0: Son las 6 de la tarde, 46 minutos. Ciudad de México, llueve al menos al sur de la misma. Qué rico. Me encanta la lluvia, me encanta que llueva, me encanta el frío, me encantas tú. ¿Por qué no hacemos una canción que se llama Me Encantas Tú? Se va o se queda de la que buena. Tú vas a marcar el 55-5166-8929. Vas a proponer una canción. Si la llamada número 2 dice se queda, la tocamos completa. Si dice que se vaya, la persona propone una nueva canción y nos vamos con la tercera llamada y así sucesivamente hasta que el auditorio diga se queda. Vámonos a la multilínea. Buenas tardes. La que buena. Hola. ¿Quién, bro?
1: Hola, Carmen.
0: Ah, caray, ¿no se encuentra? ¿De parte de quién? Mi amor, ¿cuál propones, chiquita hermosa?
1: Disponible para ti.
0: Disponible para ti de la arrolladora. Ok, mi amor, vamos a ver qué dice la siguiente llamada. Buenas noches, hola, la que buena. Disponible para mí, se llama, es la arrolladora. Se va o se queda. Buenas noches, hola. Ay.
2: Hola,
0: buenas noches, carnal. Se va o se queda disponible para mí de la arrolladora.
2: Se queda.
0: Se queda, se queda. Ra, ra, ra. Muy bien. Se llama disponible para mí, es la arrolladora banda de limón. Y prepárate porque a las 7 voy a tener más billete en las rolas que cuentan para tu cuenta. Sí, tenemos 9 canciones. La que buena te la paga a 50 varos y me dices el nombre y el grupo quien la canta. Son las 6:48.

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1: Buenas tardes, son las 6:51.
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0: tienes algo. La propuesta de la que buena 92.9 Indie Fontaine. Hacemos pausa, vamos a regresar con billete a las 9 de la que buena 92.9. Feliz viernes, soy Fernando López, soy arroba chinchefarcho contigo. Hay billete, papá. En la Ciudad de México son las 6:55, 5 y las 7.
1: La temperatura
0: 17 grados centígrados.
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3: Un juez federal de Almoloya de Juárez ordenó mantener en prisión preventiva al exgobernador de Guerrero, Ángel Eladio Aguirre Rivero, detenido por presuntamente ordenar la destrucción de videos de los 43 normalistas de Ayotzinapa en 2014. Durante su comparecencia, el exmandatario dijo que busca se aclare la situación y que se encuentra

0: demuestra que la economía de las familias mexicanas mejora y hay bienestar. Sheinbaum señaló que esta reducción se debe a los acuerdos voluntarios, como el paquete contra la inflación y la carestía, y el acuerdo para mantener el precio de la gasolina Magna a 24 pesos el litro y del diésel en 27 pesos por litro. Desde la Utopía Michuca, la jefa de gobierno, Clara Brugada, encabezó la entrega de más de 3.500 acciones para el mejoramiento y construcción de vivienda nueva mediante créditos accesibles, así como 434 escrituras que dan certeza a los inmuebles de las familias, beneficiando con ello a más de 11.000 habitantes de las 16 alcaldías de la Ciudad de México. Estas acciones representan una inversión de 525 millones de pesos.
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1: Capo Ryan Castro canta que chimba.

0: de la que buena. Nodal, soy tu fan. Soy tu ídolo. No, al revés, eres mi ídolo. Yo de grande quiero ser como Cristian Nodal, carnal. No es que me gusta cantar, carnal. O sea, no vayas a pensar que por... No, me gusta cantar.
1: No.
0: El día que hablé con Nodal allá en Guadalajara, me dijo, chinche Fercho, vas muy bien. Gracias, Ailana. Las rolas que cuentan para tu cuenta a través de la que buena 92.9. Fin de semana, Ailana, y billete para que te... Renata, estoy trabajando. Ay, aguántame. Oye, entró el ganso aquí a la cabina de la que buena y dijo...
2: Ay, como que me siento muy mal. Me da la cabeza, me estoy tomando, no sé qué pasa.
0: Y como que se contagia. Y yo le dije, sí, mejor que... se larga. ¡Vámonos al aire! ¡Hay rolas! ¡Hay billete! Las rolas que cuentan para tu cuenta. 5551668929. Soy Fernando López, soy arroba chinche Fercho. Bueno, hola, qué buena, hola, buenas noches. Llueve al sur de la ciudad. Y pasen el reporte si llueve más allá, carnal. Bueno, hola, qué buena.
3: Bueno, aquí suena la que buena 92.9.
0: ¡Eso! Mi amor, ¿cómo te llamas, chiquita?
3: Alexa.
0: Pon la que buena. Alexa, ¿de dónde llamas, Ale?
3: De Querétaro.
0: ¡Hala! ¿Querétaro?
3: Sí.
0: Órale, ¿cómo nos escuchas por la aplicación de Alexa?
3: No, pero sí.
0: Pues sí, porque la señal sí es potente aquí en el World Trade Center, pero no llega hasta Querétaro. O así se llama tu colonia. Bueno, ¿qué más da, mi amor? Dime las 9 de la que buena 92.9. Adelante, Alexa.
3: Ok, la primera es de Rian Castro. Se llama La Villa. La segunda es Herencia de Grandes y Aborracho. La tercera es Arturo Jaime y Los Cantantes con Edwin Luna y La Tracalosa.
0: Ajá, ¿qué más,
3: la
0: mi amor?
3: La cuarta es Culpable o No, Grupo Frontera.
0: No, la de Culpable o No es de Arturo Jaimes, mi amor. La que sigue de Arturo Jaimes, ¿cómo se llama? La que sigue de Culpable o No, ¿cómo se llama, mi amor?
3: La que sigue.
0: Ajá, ¿cuál es? Cuarta. La cuarta, sí, ¿cuál es?
3: Grupo Frontera y Alejandro Fernández.
0: ¿Cómo se llama la canción?
3: Cada vez me gusta más.
0: Eso, mi amor. Venga, vamos con la quinta.
3: La cinco, la arrolladora banda del El Limón. Uh-huh. Me va a pesar.
0: Muy bien, vámonos con la siguiente.
3: La seis, Grupo Llamaro de Iván Escobar, Dueña de tu Amor. La siete, Julián Álvarez y Somos Norteño, Lo Tienes Todo. La ocho es Clasificado, Los Buitres de Juliacán, Sinaloa, Cariñito. Cristian Nodal, la
0: 9,
3: quédate.
0: ¡Sí, mi amor! ¡Te llevas 450 pesos hasta Querétaro! Muchas felicidades, mi amor. ¿Cuántos años tienes, bebé?
3: 9.
0: Ay, mi amor, como las 9 de la que buena 92.9 y el número favorito del chinche Fercho, que es el 9. Felicidades, mi niña. Te mandamos un besote desde la Ciudad de México. Nada más dime bien fuerte, ¿cómo se grita en Querétaro?
3: Aquí suena la que buena.
0: ¡Hago pausa! Tengo que el ganso viene a contagiarme. Regresamos con el último bloque y viene con un miau de... La que buena. En la capital azteca son las 7:30.
4: La temperatura.
0: 17 grados centígrados.
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0: ¡Hoy no más! Son las 7 de la noche con 34 minutos. 7:34. Estoy en arroba chinchefercho y mañana tendremos la super pega de tatuajes 2026. Aquí en La Qué Buena son las 7:35.
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0: Búscame como arroba chinchefercho con otra.

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2: Ya viene el Miau, el gato de La Qué Buena, con boletos y billete. 7:39.
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sonando a través de la que buena, la Ciudad de México. Les mandamos un abrazo muy especial, importante, qué rico, viernes, fin de semana. Oye, rápidamente les voy a decir los puntos donde mañana los Correcaminos. Así va a ver, sí, sí, vamos, esto, sin problema, carnal. Atención, mañana los Correcaminos harán mega pega de tatuajes edición 2026, también chicles, de Atrapapollos. Mañana habrá mega pega de tatuajes para ganar muchos boletos, mucha gasolina, mucha promoción en las calles con los Correcaminos. ¿Dónde van a estar? Atención, habrá dos unidades móviles, dos quebuenetas. Uno, atención, a partir de las 10 de la mañana

0: 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Buenas noches, La Qué Buena, hola, hola.
1: Hola, ¿qué tal, La Qué Buena?
0: Ay, qué bueno. ¿Quién habla?
1: Edgar.
0: ¿Qué pasó, mi Edgar? ¿Listo para el Miau?
2: Qué horrible.
1: Listo, listo.
0: Adelante, arráncate, Edgar, bienvenido.
1: Helsinki.
0: Super carnal, me arranco con el 1.
1: El 3.
0: Muy bien, carnal. Vas muy bien. Me arranco con el 7, mi Edgar.
1: El 7. El 4.
0: Me voy con el 6.
1: El 8.
0: Me voy con el... ¿Qué será, carnal? Déjame ver, estoy analizando bien la situación aquí. ¿Cómo has estado, carnal?
1: Muy bien, aquí aguantando la lluvia.
0: ¿Qué dicen que se cayó el cielo, que sí estuvo muy...
1: Sí, muchísimo.
0: Me voy por el 9, querido Edgar.
1: Pues vámonos por el 2.
0: Cámara, sigues participando ahí, vamos a... ¿Qué? ¿Por qué? ¿Con el 2?
1: Con el 2,
0: con el 2. Sí, es cierto, hijo de... ¿Por qué no me...? Tengo aquí 1, 2, 3, 4, 5, 6. 6 en producción del chinche Fercho. Y no me dice. Carnal, no vayas a colgar. Tomamos tus datos. Oye, dice aquí la producción que sí eres soltero.
1: Sí.
0: Qué bueno. Qué bueno, ¿eh? Qué voz tienes. No vayas a colgar. Tomamos tus datos. Ay, aguántame. Vamos con otro gatito. Qué bueno que ya llegó Telita aquí para que me asesore. 2, 3, 4, 5, 6, 7, 8 y 9. Bueno, hola, qué buena. Más boletos para Pequeños Musical en el Miau de la Qué Buena. Hola.
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0: Eso, carnal. ¿Cómo te llamas?
3: Eduardo.
0: Muy bien, Eduardo. ¿De dónde te reportas?
3: De Catepec.
0: ¿De qué colonia de Catepec, eh?
3: Los Héroes.
0: Ah, Los Héroes de Catepec. Ese es ya Tecámac, ¿no?
3: Así es, Tecámac.
0: Ah, entonces Los Héroes de Tecámac de Catepec.
3: Así es.
0: ¡Carnal! ¿Ya llovió por allá o todavía no?
3: Ya terminó de llover.
0: ¿Llovió chido o nada más 2, 3?
3: No, tranquilito.
0: No, hombre, sí, mandé agua para Ecatepec, carnal, o sea.
3: No ha llegado.
0: Entonces, ¿cómo andas de lo llovido? ¿No te afectó?
3: No, todo tranquilo ya.
0: Muy bien. Carnal, arráncate.
3: 7.
0: Super, carnal, me voy por el 3, carnalito.
3: 4.
0: Super, 1.
3: 8.
0: Andas con todo, ¿eh? Con todo. Me voy por el 2 y ya te planché el traje 1, 2 y 3, Tamarindo. ¡Un abrazo! Vamos con otro. ¿Nos alcanza para otro, productor? ¿Chido? ¿Sí? 5551-668-929. Gracias, Telda, que hasta que haces algo... ¡Ay! ¡Ay! Espérate, Telda, en la cara no, que soy artista. Bueno, hola, qué buena, hola.
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0: ¿92?
4: 92.9.
0: Eso, mi hermano. ¿Cómo te llamas?
4: Poncho.
0: ¿Eres el mayor o el menor? ¡Arráncate, Poncho!
4: Ok, me voy con el 9.
0: ¡Guau! Wow, andas con todo, Poncho. Me voy con el 5, Poncho.
4: Me voy con el 3.
0: ¡Guau! Wow, me voy con el 6, mi Poncho.
4: Me voy por el 4.
0: ¿Poncho el 4? ¿Seguro? Muy bien, entonces... Me voy por el 7, mi Poncho.
4: Me voy por el 1.
0: Muy bien, mi Poncho. Me voy por el 2, mi Poncho. Y ya está cerrando esto.

0: Más bien se cerró, mi Poncho. Te mando un abrazo. Nos vamos, nos alcanza para otro. Ya no. Cámara, voy con música. Regreso. Buenas tardes, noches. Soy arroba chinchefercho. Qué buena música. Hola.
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0: Muy bien, este fin de semana escuchando la famosa Qué Buena. No puedo.

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0: Muchas gracias, excelente fin de semana, que tengan la excelente tarde, noche, madrugada, evite el exceso, lleguen con bien a su casa, recuerden que llovió muy fuerte, al menos al sur de la gran Ciudad de México, lo que es periférico, la Picacho Ajusco, Tlalpan, maneje con precaución y llegue con bien a su destino. Regreso el próximo lunes, primero Dios, a partir de las 4 de la tarde. ¡Qué buena! Aquí en La Qué Buena 92.9, soy arroba Chinche Fercho y vivan el momento como si este fuera el último, gracias.
1: La temperatura
0: 17 grados centígrados, 5 y las 8.
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Carlos Manso. Se determinó asignarle la medida cautelar de prisión preventiva y se fijó un plazo de 3 meses para la conclusión de las investigaciones complementarias. El R1 es también señalado como jefe de los R's, brazo operativo del cártel Jalisco Nueva Generación. ¡Qué buena! En la presentación de los 7 semifinalistas mexicanos de México Canta, en su edición 2026, la presidenta Claudia Sheinbaum destacó que uno de los objetivos de la iniciativa binacional es que la música sea parte de la vida a través de narrativas que no hacen apología a la violencia, además de que es el punto de partida para que exista un mayor florecimiento de la música, para que muchos cantantes e intérpretes puedan desarrollarse en el país. En la presente edición se obtuvieron 16,289 registros. ¡Qué buena! Desde la Utopía Michuca, la jefa de

0: certeza los inmuebles de las familias, beneficiando con ello a más de 11.000 habitantes de las 16 alcaldías de la Ciudad de México. Brugada mencionó que tener escrituras y estar inscritos notarialmente son las principales herramientas para combatir algún tipo de engaño.
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9: ¡Qué chulada estar con ustedes! ¿Cómo están? ¡Saludos! Arrancamos oficialmente en cadena en toda La Qué Buena. Estamos ahorita conectados con las migajeras de La Qué Buena. Bienvenidos y bienvenidas. Soy el Jaco, soy el Chapulín. Me encuentras como arroba yo soy Jaco. Sígueme en redes, arroba yo soy Jaco, todo con Y. Y el número, ahí te va, súper sencillo, 55-5166-8929. Esto es para todo el país. Si me escuchas en Cuernavaca, en Iguala, en Taxco, en San Luis Potosí, en Morelia, en Oaxaca, en Guadalajara. Si me escuchas también en Mexicali, en Puebla, en Querétaro. Bueno, este es el número que tienes que marcar, 55-5166-8929.
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1: Hola, ¿cómo están? ¡Qué olas! ¡Qué gusto estar con ustedes en esta noche espectacular con las migajeras de la que buena en el consultorio más grande de México! Vamos a recibir llamada telefónica, vamos a ver quién está por ahí. A ver, al 55-51-66-8929. Hello, buena noche. Hola.
2: Hola, buenas noches. Habla Daniel Santos.
1: Ah, ¿qué onda, mi Dani? ¿Cómo andas, mi Dani? Oye, ¿qué edad tienes y de dónde eres?
2: Mira, tengo 35 años y soy de la Nueva Chacualco.
1: No manches, hermano, te escuchas más morro, ¿eh? Yo te hubiera pensado que tenías como unos 27, 28, papi, por la voz.
2: No, es que bueno, ya te imaginarás.
1: No, pues, es que literal eso fue lo que pasó. Me imaginé con tu voz, pero físicamente eres de los tragaños o sí aparentas tu edad o aparentas hasta mayor edad, carnal. ¿Cuál es tu estatus?
2: Soy de los tragahombres.
1: ¡Aca, aca! ¡Ay! Esa no la vi venir. Fuertes declaraciones, pero eso lo quiero escuchar a continuación. Así que mi Dani, ya tienes toda mi atención en este momento. El micrófono es todo tuyo. Así que adelante, mi querido tragahombres, con tu historia, mi migajera.
2: Bueno, para todos ustedes me llamo Jennifer.
1: Ok, Jennifer, perfecto, excelente.
2: Lo que pasa que hace aproximadamente un año yo era repartidor de pan en las tiendas.
1: Ok.
2: Había una tienda con el cliente yo me llevaba bien, era casado, estaba la esposa, pero entre juego y juego pues me acariciaba, me agarraba la manita, me mandaba besos y todo. Nada más que aquí esto se fue poniendo un poquito más intenso y la verdad pues pasamos a cosas mayores, ¿no?
1: A ver, vamos por partes porque esto está muy interesante y no es que yo sea chismoso, pero quiero entender bien cómo se fue dando la situación. Tú eras, pues obviamente ibas con tu cliente, ibas a dejarle pan y todo el rollo. ¿Cuánto tiempo o cuántos meses o cuántas semanas transcurrieron de que estaba nada más así con juego de manos es de villanos? Que la caricia, que el cariñito, que el piquete de costillas.
2: Pues mira, así, yo haciendo la tienda la hacía aproximadamente, pues la empecé a hacer y como a los dos meses y medio, uh-huh. Pues empezamos con las bromitas.
1: Ok, a los 2 meses y medio. ¿Y cuánto tiempo se llevaron con esas bromitas antes de que pasaran al siguiente nivel?
2: No fue mucho, fue escasos 2 minutos.
1: No manches, carnal. Ah, yo pensé que todavía estaban con ese juguetón de las bromas otro par de semanas, otro par de meses. Entonces ya más bien ya se traían ganas los dos, ¿verdad?
2: Sí, ¿qué crees que sí? A ver, la verdad hubo ocasiones en las que me decía, pases como a las 5 o 6 de la tarde a cobrar. Era la hora en la que su esposa iba a recoger a los niños. Y pues yo pasaba y pues ya te imaginarás a qué pasaba.
1: No manches, hermano. O sea, oye, ¿pero cómo fue esa primera vez? O sea, ¿de plano te la cantó? ¿Tú se la cantaste a él?
2: ¿Se
1: metieron
2: en
1: la bodega o qué?
2: Tiene bodega. Y me decía, pues pasa a acomodar el producto a la bodega de atrás. Hubo una ocasión en la que se pasó. Y la verdad, pues primero empezó como que entre juegos, acaricias, agarrarme. Y de repente pues, me sorprendió con un beso en la boca.
3: ¡Ay, qué rico!
1: No, maca. No, hasta tú me sorprendiste a mí ahorita, no manches. No la vi venir esa. Ajá, y tú, pues de ahí.
2: Y pues haz de cuenta que pues a mí me gustan mucho los bailes sonideros, ¿no? Y me gusta ir a San Juan Aragón, Martín Carrera y así. Ajá. Y pues lo invité una vez. Le gustó el ambiente. Y pues en esa noche tú sabrás lo que pasó, ¿para qué te cuento de más?
1: No, pues a ver, nada más solo pregunta, porque obviamente aquí tampoco el punto es que sea explícito el programa, no va por ahí el asunto, pero al final, ¿quién, o sea, híjole, es que no sé, yo no me atrevo tal vez a preguntar como tal, pero ¿quién se rifó a quién? ¿Quién? ¿Tú a él o él a ti?
2: Él a mí.
1: Ah. Ok, perfecto. Y bueno, de ahí digamos que bueno, ya explotó.
2: Ajá. Explotó y todo, y haz de cuenta que pues yo la verdad había veces que hasta la cuenta le dejaba gratis.
1: ¡Hijo, no manches, hermano! ¡Te pasas de lanza!
2: Le daba la cuenta gratis, bueno, el ticket gratis, no le cobraba el producto, le daba perfumitos, le regalaba zapatitos, ya lo traía bien vestido. La verdad, lo que nos gusta a nosotros, ¿no? Traerlos bien. Dicen que a nuestro hombre hay que traerlo bien arregladito.
1: Oye, carnal, ¿y la neta, ya para este momento, no crees que su esposa sospechaba, la neta?
2: ¿qué crees que pasado el tiempo? Y supuestamente él borraba todo, pero llegó el momento en el que hubo una ocasión que él no borró.
1: A ver, vamos a hacer algo. Quédate un segundo bloque conmigo, carnal. Quédate un segundo bloque. Mientras tanto, hasta ahorita de lo que me has contado de esta historia, mi querida Jennifer, así te voy a llamar, ¿qué canción le ponemos, carnal, a esta historia migajera?
2: Esta canción la cantábamos juntos los dos y me llega con mucho sentimiento. Mi segunda vida de la arrolladora.
1: Chiquillos traviesos, va, que va, me parece perfecto. Aquí escuchamos y no juzgamos. Oye, ¿cómo se dice en Ciudad de México, carnal?
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1: Las 8:21. 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

0: las migajeras de la que buena en cadena. Vamos a una pausa, exactamente. Estas son las migajeras de la que buena y el número es el siguiente, 55 51 66 8929. Me encuentras a mí como @ yo soy Jaco, todo con Y en redes, así que te estoy esperando. 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

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Ya son las 8:39. 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
1: Estamos en el consultorio más grande de México y vaya historias que se han soltado en este consultorio de todo tipo, de todos sabores, colores, gustos, preferencias, edades. La neta es que ¿quién no ha sido migajero, no? Y el día de hoy tenemos pues la historia de Daniel, que más que Daniel, él se hace llamar en esta historia Jennifer. Él cuenta cómo pues él tenía un cliente con el cual pues él pasaba a repartirle pan. Digamos que de ser cliente pues se fue transformando en otra cosa, entre bromita y bromita, pero ojo, su cliente era casado, esto es importante aclararlo, porque pues entre que el piquete de costillas, que se empezaron a llevar bien, que la bromita, pues se fueron pasando otras cosas, al grado de que él pues digamos que se convirtió en el amante, en la segunda vida de este señor, de su cliente, que tenía esposa. Y pues todo funcionó muy bien, se la pasaban chidos, iban a los bailes, él hasta lo traía bien arregladito. Pero luego, con el tiempo, la esposa parece que los cachó. ¿Cómo fue esa onda, mi querida Jennifer? ¿Cómo fue que sucedió todo esto, carnal?
2: Es que mira, él supuestamente borraba siempre las cosas de su teléfono. Hubo una ocasión en la que no sé si no borró, se quedó dormido. Según él, la había borrado. Su esposa se dio cuenta. También su esposa tenía mi número. A la hora de

0: de checar el mismo número con su número de su esposa, pues resultó que era el mío. Y pues la siguiente visita, la verdad, ¿para qué te cuento? Así como iba entrando, que me saca de las greñas.
1: No, sí, se armó la gorda, papi, me imagino, ¿eh?
0: Sí, no, hubo policías, hubo de todo ahí. Literal, las vecinas, la hermana, todas salieron y me querían dar hasta por donde no.
1: Y luego, hermano, o sea, después de todo este, pues de toda esta trifulca, de todo este desmadre, la neta, ¿no?, que se ocasionó, ¿qué pasó? ¿Te seguiste viendo con él todavía? ¿Ahí paró la cosa? ¿Qué sucedió? ¿Cómo quedó su relación, carnal?
0: No, ¿qué crees? Que bueno, llegó todo hasta mi trabajo, a mí me corrieron, ya no tuve contacto con él. Mandaba amigos a preguntar por él ahí a la tienda, pero como que se daba cuenta su esposa que iban de parte mía y pues no le daban rastro y seña de nada. Me bloqueó de todas las redes sociales, me cambió de número. Él dice que ahorita no sé nada de él. Lo que sí estoy 100% seguro es de que él siempre ha escuchado La Qué Buena. Yo desde que llego a su tienda y recuerdo siempre he escuchado La Qué Buena. Yo sé que me está escuchando.
1: Oye, a ver, hermano, a ver, entonces tengo tres preguntas. Tenía dos, pero ahora ya tengo tres preguntas. Una, ¿esto hace cuánto pasó? ¿Cuándo fue la última vez que después de esta pelea lo dejaste de ver?
0: Fue más o menos como por octubre.
1: O sea, tiene unos cuantos meses esta situación. Segunda pregunta, la neta, ¿tú te enamoraste?
0: La verdad sí, no sé si de su parte de él sí o no, pero llegamos a platicar o llegamos a en una cena a hablar seriamente y ya hasta habíamos hablado de él juntarnos.
1: Wow, o sea, oye, entiendo que él solo estaba casado, también tenía... no, tú sí me dijiste que tenía hijos, ¿no? Porque era cuando aprovechaban para verse, cuando la esposa iba por los hijos.
0: Sí.
1: Él estaba dispuesto a todo, o sea, cambiar su vida. Entonces, mira, si él estaba dispuesto a todo eso, yo creo que también estaba clavado y enamorado, carnal, ¿eh?
0: Sí, bueno, eso es lo que él me hacía creer a mí, no sé si era verdad o era mentira.
1: Híjole, hermano. Oye, pues a ver, si tú estás seguro que a lo mejor este espacio, este programa, lo puede escuchar él, ¿qué le dices? Ahorita, imagínate que él ya te está escuchando, que está ahorita sintonizando el programa y ya sabe que eres tú. ¿Qué le dirías en ese instante, carnal?
0: Le diría que se diera la oportunidad de buscarme. Él sabe dónde vivo. Solamente que me diera una oportunidad de platicar con él, de saber de él, de abrazarlo por última vez.
1: Wow. No, sí. Me queda claro que tú sí sientes algo fuerte por él y algo real y algo genuino. Y pues... Se vale, carnal, o sea, al final tú sabes que le pertenece a otra persona, pero ante lo que uno siente, se vale también expresarlo y ya que él decida, ¿no?
0: Exactamente, dicen que en la guerra y en el amor todo se vale, pero pues yo siento que si no se hubiera dado cuenta a su esposa, ahorita él estuviera viviendo conmigo.
1: Yo también lo creo, carnal. Creo que si no los hubieran cachado, ya para estas alturas ya estarían hablando de tener una vida juntos, la neta, así como tú me lo platicas. A ver, pues hagamos algo. Ojalá si me das chance en un par de meses marcarte nuevamente y me cuentas en qué terminó todo. En una de esas, nunca sabes. ¿Y qué tal que esta llamada que has hecho el día de hoy te reúna otra vez con él?
0: No, sí, igual si se pudiera, no sé, que me apoyara, la que bueno, no sé, algún día irla a visitar, de sorpresa, no sé, pero también no causarle problemas.
1: Sí, claro, mira, yo lo que puedo hacer, lo que sí me puedo comprometer es que si él se llega a comunicar aquí a cabina o deja o nos tira un mensaje, yo le digo a mi equipo que te contacte para que esto quede como en corto y también no generemos temas a terceros, ¿te parece?
0: Claro que sí, muchas gracias.
1: Órale. Mientras tanto, espérame, ¿qué canción le vas a dedicar? Pues ya cierra el programa o cierra tu historia con una rola, ¿qué ponemos?
0: La verdad, yo sé que también ella me está escuchando. Sí, la verdad, para que también a ella le duela, le quiero dedicar la de Querida Socia de Jimmy Rivera.
1: Ay, órale, pues, ya estás, mi carnal, pues me parece perfecto, te la pongo. Mientras tanto, ¿cómo se grita en Ciudad de México?
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0: 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Soy el Yaco, arroba yo soy Yaco. Pausa y regreso. 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
1: Las migajeras de La Qué Buena están de regreso. Este es el momento de arrancar la segunda hora de las migajeras de La Qué Buena, las famosas migajeras. Soy el Jaco, bienvenidos. Las filiales que se están conectando, las Qué Buenas que se están uniendo en este momento al consultorio más grande de México, bienvenidos y bienvenidas. Abrazo fuerte, totote. Es momento de comunicarse y dejar tu historia al 55-5166-8929. Escuchamos y no juzgamos.
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2: 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Las 9:01.
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0: Esta es la historia migajera. Qué gusto estar con ustedes cada noche. De 8 a 10 de la noche tenemos las migajeras de la Qué Buena, las historias de la gente para la gente. Gracias por compartir su historia al 55-51-66-8929. Soy el Yaco, soy el Chapulín de la Qué Buena. Este es el consultorio más grande de México, así que vamos a ver quién está en la línea. Hello, la Qué Buena, buenas noches, hola.
1: Hola, buenas noches.
0: Hola, mi amor, ¿podemos saber tu nombre o te vas como anónima?
1: Anónima, por favor.
0: Anónima, me parece perfecto, escuchamos y no juzgamos. ¿De dónde eres tú y qué edad tienes, mi amor?
1: Soy de Querétaro, tengo 30 años.
0: 30 años de Querétaro, anónima. Ok, guapa, pues bienvenida al consultorio. Te cedo los micrófonos, adelante con tu historia migajera.
1: Bueno, esta historia es algo triste. Bueno, termina algo triste.
0: A ver, te escucho.
1: Hace años conocí, cuando tenía como 18 años, empecé a trabajar en un bar. Uh-huh. En este bar conocí a un hombre.
0: Okay.
1: Que me llevaba como unos 7 años más grande que yo. Y pues empezamos a tener una relación. Entonces, trabajando en este bar, era un karaoke bar. Tuvimos una relación y todo, pero yo no sabía que él estaba casado.
0: Oye, pregunta. ¿Este hombre con el cual empezaste a tener la relación también trabajaba en el bar o era un cliente del bar?
1: No, trabajaba igual ahí.
0: Okay.
1: Trabajaba igual ahí. Yo era animadora, para que la gente entrara a cantar. Y él era como el administrador.
0: Ok, perfecto, excelente. Entonces, ¿se veían todos los días chambeando?
1: Sí, todos los días. Tuvimos una relación y empecé a juntar dinero. Y él igual. Hubo un momento en que hubo un problema en el bar y se cerró. Entonces nosotros nos juntamos y abrimos una cafetería. Pero para esto yo tuve que endeudarme para pagar todo de la cafetería, todo. Porque él tenía muchos problemas, según económicos. Y como lo amaba, no lo sé poder. Pues me endeudé.
0: A ver, ya va saliendo el peine. Quiero pensar que sus problemas económicos realmente era de que pues estaba casado y también tenía que dar gasto en otro lado, ¿eh?
1: Ajá, oye, pero yo me enteré de su matrimonio mucho después. O sea, para ese entonces yo todavía no sabía.
0: Ajá.
1: Que él estaba casado.
0: No, es que parece esta historia de que, pues, la neta te usó como para poner un negocio, porque me imagino que todavía ni siquiera vivían juntos ni nada, pues estaba el canijo, tenía otra vida, ¿no?
1: Ajá, no vivíamos juntos ni nada, pero sí conoció a mi familia, o sea, él conoció a mi familia, conoció a mis amigos, yo invité mucha gente cuando inauguramos el bar, invité a mucha gente, bueno, la cafetería, perdón, invité a mucha gente y lo conocieron.
0: Y nadie le votó, nadie te dijo algo extraño, nadie se le hizo raro, o sea, de toda la gente que...
1: Órale. No, nadie me dijo nada, yo seguía súper mega ciega y súper enamorada de él.
0: Es que te voy a decir algo, esto que estás compartiendo, hay hombres que son muy talentosos y mujeres también, que no sé cómo le hacen, pero pueden tener dobles vidas sin que los cachen, o sea, pero dobles vidas formales, porque una cosa es que tengas una relación formal y la otra persona pues sea como tu capillita, nada más así como de repente un que ver, nos vemos de vez en cuando y jiji, jaja, pero hay gente que tiene dos vidas a la par, en forma, con familia, con hijos, con casas, con todo. Me imagino que era el caso de este canijo, ¿verdad?
1: Sí, aquí el punto es que sí teníamos problemas, entonces justo para que no me dejara, yo empezaba a soltar dinero para que él estuviera feliz.
0: Híjole.
1: Entonces empecé a soltar mucho dinero para la cafetería, para él, para los dos, hasta que una vez lo discutimos y él se fue y lo perdí de vista como por varios días.
0: Uh-huh.
1: Y fue cuando descubrí que tenía familia porque estaba en una playa de la Ciudad de México.
0: Uh-huh.
1: Con la familia, con su esposa, disfrutando a todo y con el dinero que yo le estaba dando.
0: Órale, o sea que toda esa lana que te estaba sacando era para mantener a su familia, fregón. O sea, él dándose la gran vida con su familia y tú partiéndote el queso, ¿no? Con tal de que este canijo no te dejara y que ustedes sacaran adelante el negocio.
1: Sí, después regresó y obviamente lo enfrenté. Pero cuando lo enfrenté quise recuperar así que todo lo que le había dado y entre eso pues la cafetería.
0: Uh-huh.
1: Me di cuenta que él había firmado todo a su nombre.
0: No.
1: Y me dejé endeudada, sin cafetería y sin nada.
0: Amor. O sea que te quitó la cafetería este maldito estafador.
1: Sí. Qué triste, ¿no?
0: No, no, es que te voy a decir algo. Hay tantos casos de hombres que están enrolando a mujeres solamente para estafarlas, que juegan al yo te amo, al yo te adoro, al eres el amor de mi vida. Y en este rollo, o sea, le saca cantidad de dinero el hombre a la mujer. No, de verdad. Fíjate, el otro día estaba viendo que hay hasta empresas, bueno, empresas, si se le puede llamar empresas, que se dedican a eso, o sea, reclutan a hombres para enrolar a mujeres y sacarles dinero. Entonces, en este caso, tú sufriste una estafa que te la maquillaron con amor, ¿no?
1: Sí, demasiado, demasiado. Digo, ahorita ya la verdad es que ya me río porque te digo, fue hace tantísimo. Y sí hubo un momento en el que me buscó como, ¿qué será? Hace como 5 años, uh-huh. Pero obviamente ya no... Ya no lo busqué ni le contesté ni nada. Dije, ay, no, esta de querer otra vez. Pues sí, un
0: claro. No, mi amor, no. Y qué bueno, digo, al final me imagino que te dejó ahí con todo un tema de lana bien, bien perro. Y ya, me imagino que ya estás tranquila, ¿eh? Ya saliste de todo este show.
1: Sí, porque sí, hubo como una depresión. Sobre todo, por lo económico. Porque sí fue bastantísimo y me costó un montón pagar la deuda.
0: Wow, mi amor, pues te agradezco que hayas compartido esta historia. Pues al final te dejó sin nada, te dejó en la calle, o sea, en la calle de la amargura, aparte emocionalmente y económicamente. Pero qué bueno que ya lo puedes contar, lo puedes compartir y ya saliste adelante de todo esto. Mi amor, gracias de verdad. ¿Qué canción le vamos a poner a esta historia migajera de este güey sin escrúpulos, la neta?
1: ¿Tienes la de Me Vale Madre de Cariño?
0: Órale, va, ya estás. Me parece perfecto. Muy bien, pues te la pongo entonces. Mientras tanto, dime cómo se grita en Querétaro, mi amor.
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1: Esto ya se descontroló, ya.
0: La neta, sí.

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1: 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Las 9:20. Momento de marcar a cabina. 55 51 66 8929.

Morgana. 924 márcanos o déjanos un WhatsApp 55 51 66 8929.

0: El consultorio está abierto para ti. Márcanos 55 51 66 8929.
1: Hacemos una pequeña pausa y retachamos. Soy el Yaco, arroba, yo soy Yaco, y estas son las migajeras de la que buena. ¿Cuál es el número? 55 51 66 8929. Márcanos, llámanos. 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
1: Estamos de vuelta en el consultorio más grande de México. Las migajeras de la que buena. 9:32. Las migajeras.

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1: Estamos en La Qué Buena en Cadena. Saludos a toda la República Mexicana. Soy el Yaco, arroba yo soy Yaco. Así me encuentras en redes sociales, en el Instagram, arroba yo soy Yaco, todo con Y. Sígueme en este momento. Ahí también vas a encontrar en mis historias la cajita donde puedes dejar tu número telefónico y mi equipo te va a contactar para que compartas tu historia migajera. Mientras tanto, vamos con llamada telefónica. Buenas noches. ¿Quién está en la línea? Hola.
2: Hola, Yago, ¿cómo estás?
1: Bien, gracias, mi amor. Te mando un besote. ¿Podemos saber tu nombre o te vas como anónima?
2: No, anónima, porfa.
1: Anónima, perfecto. ¿De dónde eres, mi amor?
2: De Guadalajara, Jalisco.
1: ¿Y qué edad tienes?
2: 28 años.
1: 28 añotes, preciosa, muy bien, de Guadalajara, Jalisco. Me imagino que tienes unos ojazos. Bueno, pues en este momento te voy a escuchar atentamente. Estás en el consultorio más grande de México. Adelante con tu historia migajera.
2: Pues mira, yo llevaba ya una relación de más de 4 años con una persona. Digo, evidentemente él tenía acceso a mi casa, a mi familia, se llevaba muy bien con todos y todo bien, ¿no? Llegó un momento en el que yo vi, digo, yo tengo 3 hermanas, y yo vi que con una pues se llevaba muy bien, que es mi hermana la más chica.
3: Okay. Ya no digas nada.
2: Alguna vez salí yo a hacer unas cosas, él estaba en mi casa. Cuando regresó vi una, no sé, una escena un poco rara con una de mis hermanas. Pero pues sí fue como de, no te inventes cosas, ¿sabes?
1: Tipo escena rara, tipo, por ejemplo, no sé, llegaste y estaban riendo más de la cuenta, o ya había algún contacto, no sé, los viste que
2: estaban los dos en la sala, pero él sí la tenía como abrazada. Al momento que me vio que llegué, él la soltó.
1: Ah, caray. No,
2: tampoco fue un, te voy a decir la verdad, no fue un abrazo así muy comprometedor, digamos, pero sí se me hizo un poquito raro, ¿sabes?
1: Sí, al final siempre va a ser extraño con un familiar. Que tenga cierta confianza subida de tono, ¿no?
2: Físico. Ajá.
1: Y oye, ¿ahí lo dejaste pasar o se la hiciste de pex a él o le preguntaste a tu hermana algo o lo dejaste pasar?
2: No, la verdad es que lo dejé pasar. O sea, yo dije, no hay manera. O sea, creo que ya estoy siendo muy tóxica. O sea, la verdad es que lo pensé.
1: Te voy a decir algo, tienes mucha razón en eso que estás diciendo, porque en ese tipo de circunstancias, mi amor, uno sí se hace esas preguntas de, no, a ver, espérate, ¿a poco voy a estar dudando ya de mi hermana, de mi propia sangre, o voy a estar dudando de mi familia? ¿Sabes? Es normal que uno piense, no, pues a lo mejor el tóxico soy yo porque me están pasando estas ideas por la mente. Pero por lo que me estás platicando, no estaban tan erradas tus conclusiones, ¿verdad?
2: No, nada.
1: ¿Qué pasó? Cuéntame, ¿cómo te diste cuenta? ¿Qué sucedió?
2: Pues siguió pasando el tiempo y después me daba cuenta, o sea, y hasta mi hermana me decía así, ¿cuándo va a venir? ¿Cuándo lo vas a ver? O sea, ya eran como preguntas de ¿tú para qué necesitas saber, no?
1: Sí, no,
2: o sea,
1: pues te anda valiendo cheto, ¿no? ¿Cuándo vengo o qué?
2: Exacto. Entonces ya después, pues, por cosas del destino, vi que se mensajeaban. Entonces ahí fue cuando ya, pues, le pregunté a él. Y pues obviamente me negó todo, que no, que se llevaban súper bien, que mi hermana le contaba, pues, problemas, ¿no? Personales, y, o sea, que eran amigos.
1: Oye, mi amor, ¿y tú con tu hermana? Esto lo tengo que preguntar porque pareciera algo tonto, o sea, porque dices, bueno, pues somos hermanos, pero a veces no todos los hermanos se llevan tan bien, ¿eh? ¿Tú sí te llevabas chido con tu hermana? ¿Sí tenías una relación de confianza? ¿O era a lo mejor de la hermana con la que menos te llevabas? ¿O era esa hermana? Porque a veces hay envidias entre los hermanos, ¿eh?
2: Mira, la verdad es que ahí la situación familiar era un poquito complicada, pero no, digo, dentro de todo nos llevábamos bien. No había como tanta confianza, o sea, al grado de contarnos ya problemas muy personales, pero okay. Pues dentro de lo que cabe, la verdad es que la llevábamos bien.
1: Oye, cuando lo cachaste, ¿qué pasó? ¿Terminaron en la relación o aún así seguiste con él a pesar de que sabías que ya traía cosas con tu hermana?
2: La verdad es que lo tuve bloqueado un rato y regresé con él.
1: ¡No manches, mi amor! ¿Cómo crees? Oye, a ver, ¿y tu hermana ahí ya seguía también andando con él?
2: Se hizo un súper problema familiar, digo, él evidentemente me lavó la cabeza, ¿no? De, claro. No, fue una vez y no va a volver a pasar, ya sabes, pero pues yo con la que me enganché de más, creo que sí fue con mi hermana. O sea, creo que me dolió más la acción de ella que lo que pudiera haber sido de él.
1: No, es que queda claro.

0: Ahorita yo estoy escuchando tu historia, me trato de poner en tu lugar y la neta, a ver, aquí, aunque no hay justificación de ninguno de los dos, quien la cajeteó más gacho fue tu hermana. En este caso yo diría, a ver, lo puedo esperar de este güey que no conozco, de esta morra que no conozco, que al final pues estoy tratando de tener una relación con esta persona, pero al final no me une nada más que el mero gusto, pero tú y yo no somos nuevos, o sea, nos conocemos de toda la vida. No me, o sea, mi amor, y después de eso de que regresaste, ¿cuánto tiempo más duraste con este canijo?
1: La verdad es que ya fue súper poquito, no he ido a lo mucho 3-4 meses y ya, o sea, ya no pude yo con eso.
0: Claro. Oye, pues para cerrar esta historia, solamente una duda que tengo. ¿Te sigues llevando con tu hermana? ¿Te llevas bien con tu hermana?
1: O no, sea... nos dejamos de hablar, ya no volvimos a hablar nunca. De hecho, ella está viviendo ahorita en Estados Unidos y yo contacto cero. O sea, no sé dónde está, no sé si está bien, si no sé nada de ella.
0: Uf. Mi amor, gracias por compartir esta historia. Diría la frase, hasta en las mejores familias a veces pasa, ¿no? Es lamentable eso. Yo creo que de todas las infidelidades que puedan existir en el mundo, las que ocurren con tu familia, esas son, yo creo que las que más marcan y las más dolorosas, ¿no?
1: Exactamente, tiene toda la razón.
0: Ay, mi amor, pues te agradezco, te mando un besote, gracias por compartir esta historia migajera hasta Guadalajara, Jalisco. Oye, ¿qué canción le vamos a poner a esta historia?
1: Ya es muy tarde de La Rayadora.
0: Órale, pues ya estás peinada para atrás. ¿Cómo se grita en Guadalajara, mi amor?
1: Aquí suena la que voy.

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1: 9:49. 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

0: migajeras de la que buena en cadena. Ya me voy, gracias. Ha sido un placer estar con ustedes. De verdad, buen fin de semana, pásela bonito. Regreso el día lunes con más para estas historias migajeras. Gracias por compartir sus historias. De verdad, de corazón, acá los estoy esperando cada noche de 8 a 10 de la noche. Con permiso, gracias, bye bye. 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
2: Familia, ¿qué tal? ¿Cómo nos va? Bonito viernes, soy el Jordi, soy el Pechón, estoy contigo arrancando, iniciando el día de hoy con la buena música. ¡Ulala, chulada! Ya te la sabes, 55-51-66-8929. Aquí suenan
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1: Y recuerda que al 55-5166-8929 tenemos confesiones en este viernes. Sí, es viernes para confesarte, así que aprovecha y recuerda que aquí suena.
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1: Buena música, confesiones, saludos, peticiones, complacencias, de todo al 55-5166-8929. Soy el Jordi, soy el Pichón, ya son las 10:18.
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0: pasa? Oigan, yo les dije, se los prometí buena música, buen ambiente. Es que a ver, es viernes, ¿cómo no aprovecharlo? ¿Cómo no sentirlo? ¿Cómo no gozarlo a través de...
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0: 10:21.
2: La temperatura.
0: 16 grados.
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5: Ya destápelas y nomás dime, Jordi, pasa por mí, mira que yo voy a pasar a tu casa. Sí, nos vamos a ir a no sé dónde, pero a disfrutar y gozar este viernes.

0: Y ya tenemos la primera confesión de este viernes. Uy, va a estar buena. Sí, bueno, siempre están buenas, pero ahorita por ser viernes va a estar aún más buena. Pero bueno, hola, hola.
1: Hola, hola, mi picho, picho, picho, pichón.
0: Cámara, carnal, ¿cómo andas? Bonito viernes, bonita noche. Oye, ¿ya listo para darme tu confesión de esta noche?
1: Pues sí, pues ya. Vamos a animarte la noche, mi pichón.
0: ¡Chao, chao! Como debe ser, entonces, carnal. Oye, ¿vas a preferir que la gente sepa tu nombre, sea anónimo? Tú dime.
1: Ah, tú ya sabes quién soy, mi pichón. Te acabo de dar una confesión con mi esposa.
0: Ah, ya me acordé, la de tú y tu esposa que lo hacían en el mecánico.
1: Sí, ándale, esa merengue.
0: Ya ves, para que veas que sí tengo muy buena memoria, carnal.
1: Estuvo buena, ¿no?
0: Estuvo muy buena, y más porque tu esposa también habló y también al final, en lugar de gritar aquí suena, qué buena, gritaron, ¿ah?
2: Ahí nos vemos, hasta luego, adiós. Que,
1: ¿cómo le hace tu mamá en la noche, pichón?
0: ¿Cómo qué?
1: Así como la gente, ¿cómo lo hace tu mamá en la noche?
0: Que no se callaban, carnal. Oye, ¿y ahora qué me vas a contar? ¿Otra confesión de este estilo con tu esposa? ¿Ahora con tu amante? ¿Ahora con quién, carnal?
1: No, aunque no lo creas, nunca he engañado a mi esposa, pichón.
0: No, y a ver, después de lo que escuché ese día de que era una mujer, aparte de que muy hormonal para ti, era una mujer ideal, entonces creo que ya se ve desde ahí que pues no la vas a engañar y no tienes la necesidad de verle la cara.
1: No, para nada, mi pichón, como te lo dije ese día, tengo una mujer en toda la extensión de la palabra.
0: Entonces, carnal, si no es tu amante, ¿de qué va la confesión de esta noche?
1: Te voy a contar de mi primera vez, pichón.
0: ¡Dracas! Soy tu primera vez. Carnal, entonces, cuéntanos, ¿tu primera vez en qué? ¿Jugando fútbol? ¿Hablando en la radio? ¿Comiendo chile? ¿Tomando mucha leche? ¿Tu primera vez saltando en un brincolín? ¿Tu primera vez comiendo tacos? ¿Tu primera vez comiendo semitas, torta ahogada? ¿Tu primera vez en qué?
1: No, mi primera vez en la intimidad, mi pichón.
0: Ah, mira. ¿Tu primera vez teniendo aquellillo? ¿Rompiendo tu telita?
1: Sí.
0: A ver, entonces, carnal, te escuchamos fuerte y claro. Adelante con tu confesión.
1: Tenía 13 años, mi pichón.
0: Ah, mira, jovencito, mi carnal.
1: No, espéralo. No, eso no es lo importante, pichón. Lo importante es que fue con una amiga de mi mamá.
0: Ah, caray, a ver, ¿cómo que una amiga de tu mamá? Me imagino que tu mamá estaba grande, por ende, sus amigas igual estaban grandes.
1: Sí, es correcto, mi pichón.
0: Pero a ver, cuéntame,
1: mi primera vez.
0: Ajá.
1: Mi primera vez fue con una amiga de mamá, pero como que, pues sí, o sea, lejos de que andaba la punzada, la niña se estaba divorciando. Ella tenía como unos 34, 35.
3: ¡Qué rico!
0: 34 y tú 13 años.
1: Sí, mi pichón.
0: Casi 20 años mayor.
1: Sí, la verdad sí, pero no, pichón, sí. Ahorita sí, bueno, si la hubieras conocido en ese entonces, yo creo que apenas la ves y ya mojas el chón.
0: No, hombre, carnal, ¿cómo no? ¿Cómo no hacerlo?
1: Sí, no, en esa ocasión, según mi mamá, me dejó encargado con ella. Porque iba a ir a hacer unas cosas y yo la caché a la señora bañándose.
0: Andabas de Cusco ahí husmeando.
1: Sí, andaba ahí de metiche.
0: Y luego, a ver, lo buscas, bueno, más bien la buscas y la ves ahí bañándose. ¿Qué pasa después, carnal?
1: El asunto es muy pichado de que ella tenía un cancel como de plástico transparente, como de acrílico, no sé de qué era.
0: Ajá.
1: Y abrí la puerta del baño. Y la vi, se estaba bañando y todo, pero cuando me vio, yo dije, pues ya me va a regañar.
0: Claro.
1: Y no, mi pichón, que me dice, ven. Y pues yo bien inocente, sin saber nada, que me acerco.
0: Pero a ver, a los 13 ya tenías un poco de noción de lo que era, ¿no? Que ya, para lo que se usaba. No eras tan inocente.
1: Pues no, bueno, ni inocente ni nada, sino que pues era la primera vez y uno piensa que nada más es para hacer pipí.
0: Claro, y pues después ves que no.
1: No, y cuando el asunto es de que cuando me desdice y nos estábamos bañando, o sea, imagínate 13 años y que te hagan un cacoqueco.
0: No, hombre, carnal, has de haber flotado.
1: No invente.
0: Volaste, no, carnal, volaste.
3: Qué rico.
1: No, los ojitos se me pusieron de huevo cocido, pichón.
0: Me imagino, sí. A ver, estabas muy chico, pero muy joven.
1: Pero no inventes, una señora súper guapísima y súper riquísima de todos lados.
0: Ay, luego.
1: Y pues ya terminamos de bañarnos y todo, mi pichón. Y a la cama, mi pichón. Es así como dijiste, mi primera vez de leche, dices tú.
0: No sabías que salía eso, ¿no?
1: Pues no sabía, pero el asunto es de que pues ese día nos aventamos como 4 o 5.
0: Ah, caray, o sea, pero, sí. Para ser inocente, la neta es que no lo hiciste nada mal, carnal. Ya uno quisiera a esta edad tener de esos 5.
1: Ah, pues ahorita me aviento uno y siento que me quedo como Bambi.
0: No, hombre, luego en ayunas me ando desmayando, carnal.
2: Ahí nos vemos, hasta luego, adiós.
1: Pero el asunto no es eso, mi pichón, sino que yo no sabía que ella tenía novio.
0: Ok.
1: Pero salió después con que estaba embarazada.
0: Pero, a ver, me imagino que no de tinieblas.
1: Pues en el momento pensé que sí era de tinieblas, me dio miedo.
0: Pero a ver, al final no iba a poder hacer mucho porque, pues como decía que era tuyo, ¿verdad? O sea, como, ¿con qué boca? ¿Con qué palabra decía? No, hombre, es que este chamaco que estoy esperando no es de mi esposo, no es de mi novio, sino que es tuyo. Sí, de tu hijo.
1: No. Pues eso fue lo que pensamos, así que como ya no le indagamos ni supimos de quién fue, así que se lo encartaron a él.

0: algo que yo creo que ha de ser de otro planeta, de ser marciana, no sé qué.
1: No,
0: pero...
1: no, no, marciana no, de marcianas no, porque ya sabes cómo vienen esas.
0: No, mi chichón, pero sí, esa es una confesión que te tenía que hacer.
1: Carnal, vaya confesión. Y es que, a ver, no solamente tenemos aquí la confesión de que, pues bueno, fue una mujer de 34 años, tú 13 años, estabas muy joven, sino que le vamos agregando capas, como la capa número uno de que no era una señora cualquiera, era amiga de tu mamá, de tu señora madre era amiga. Número dos, bueno, que fue mientras ella se bañaba, tú entraste, la viste, de ahí pasó lo que tenía que pasar, de ahí que te hizo sentir cosas que nunca nadie te había hecho sentir. Ahí... pues ahora sí que conociste las mieles de la experiencia, ¿no?
0: Y suma experiencia, pichón, porque pasaron como unas... yo creo que sí, fácil, lo hicimos como unas 10, 20, 15 veces más o menos.
1: O sea, después de esa primera vez.
0: Sí.
1: Oye, y... oye.
2: Oye. ¿Cómo le hace tu mamá en la noche?
1: No, hombre, carnal, oye, te agradezco la confianza, la confesión, gran y grata confesión en esta noche que no decepcionó de viernes. Ya me imagino la gente que va ahí en el transporte, está chambeando, trae pasaje, escuchando como un carnal de 13 años, pues intentaba hacerle cosquillas a una señora de 34 o 35 años. Pero bueno, al final creo que... respecto a tu relato, sí lo hiciste, ¿no? No solamente fueron cosquillas, sino que le hiciste sentir algo que, pues, ya no sentía la doñita.
0: ¿Quién sabe? Te digo, lo que me causaba extrañeza es de que se repitió varias veces, o sea que... claro. Entonces, a lo mejor sí me la rifé.
1: Claro, si no, solamente hubiera sido cosa de una sola vez, pero no. Quien repite es porque le gustó la comida.
0: Sí, y de hecho, me acuerdo que le decía a mi mamá, tráeme a tu hijo, yo te lo cuido. Y es sí, más, me cuidaba re bien.
1: ¿Sabes qué canción te vamos a poner? Es una salsa muy conocida, muy famosa. Es de los Adolescentes Orquesta. Tú sabes cuál es, yo sé cuál es. El Tonini sabe cuál es, se llama Virgen. Porque bien lo dice, no, no digas que no lo sé todo, soy mayor que tú. Haz cuenta que ella te la está dedicando, carnal. Cámara, mi carnal. Oye, por último, quiero que me digas por tu rumbo, sin gemir hoy. ¿Cómo se grita? ¿Cómo se dice fuerte y claro?
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1: Uf, rolón, una noche... muy fría en la ciudad, muy fría en todo México, pero hay que gozarlo, hay que disfrutarlo. Y ya son las 10:43.
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0: ¡Qué familia! ¿Cómo andamos? Bonita noche de viernes. Hay que gozarla. Sí. A ver, sonso nosotros. Si ahorita que estamos jóvenes. A ver, de jóvenes me refiero de 80 para abajo. De 80 para abajo creo que estamos jóvenes y aún aguantamos la fiesta. Pues sonso nosotros si no lo gozamos. Si no lo disfrutamos, muchachos. Pero bueno, recuerda que al 55-5166-8929 tenemos buena música. Por supuesto, tenemos las confesiones ALB. 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
1: La temperatura.
0: Participa ya, 16 grados.
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2: Bonito viernes, arriba los alucines, arriba la que buena, arriba las virales, ALB, ya te la sabes, 55-5166-8929, que ya son las 11:02, a disfrutar, que la noche es muy joven.
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1: Y benditas sean las cosas que nos elevan la dopamina, ya sea pues, las muchachas, en algunos casos hay gente que le elevan los muchachos, lo que sea, pero siempre y cuando sea la dopamina, muchachos, ya son las 11:12. ¡Au! Aquí suenan.
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0: Vacas verdes, muchachos. ¿Qué tal? ¿Cómo les va? Bonita noche. Seguimos a través de los virales. ALB es Diana Reyes con querida socia ya borracho. Herencia de grande, Cedar Muñoz, Alfredo Olivas con Recuerdos en Común. Y cada día más de Remy Valenzuela a través de las virales. ALB. Y por supuesto, a ver, Dopamina de Peso Pluma con su carnal, con su primazo, con Tito WP. ¡Ay, mamá! 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Guardo el ticket y lo mando, ya son las 11:21.
1: La temperatura:
0: 16 grados.
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0: Bonito viernes. Seguimos con esta vibra de emoción, esta vibra de loquera, de que enloquecernos, hay que ponernos loquillos. Ya son las 11:27.

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1: Arriba las fresitas, es fuerza rígida con la bella Cat, la que trae a no sé, Jerimoa, ¿verdad? Claro, ¿cómo confundirse? Ya son las 11:37.
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1: Ya hasta las 11:40.
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1: Ahora sí, ya son las 11:48, ya casi nos vamos, pero nos vamos a despedir con este rolón. Rolón de viernes a través de las Virales ALB. Yo soy el Jordi, soy el Pichón. Un gusto, aquí suenan.
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0: saquen todo este viernes. A ver, cualquier bebida hay que sacarla, hay que disfrutarla, hay que gozarla. Oigan, que pasen un bonito fin de semana, neta, un fin de semana loco, atrevido, pero por supuesto con precaución y con respeto, muchachos. Hasta el lunes, soy el Jordi. Adiós, bye. 11:50.
1: La temperatura
0: 16 grados.
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6: Hola, hola, bienvenidos a un nuevo episodio de Ya Oíste. Yo soy Génesis Sainez Silva, un gusto estar con ustedes. Hoy abordaremos un tema que la verdad yo siento que es muy poco conocido, pero que es muy importante hablarlo, y es el embarazo psicológico. Y para ayudarnos a entender qué es, por qué ocurre, cómo se trata, nos acompañan la doctora Diana Bautista II, que es ginecóloga. Mucho gusto, ¿cómo está, doctora?
7: Muy bien, un placer estar con ustedes y muy contenta de hablar de este tema.
6: ¡Uy! Se va a poner interesante. Y también tenemos a nuestra queridísima amiga Sharon Paredes. Ella es neuropsicóloga, ya nos ha acompañado en otros podcasts. Bienvenida, ¿cómo estás?
8: Muchas gracias, aquí de vuelta, ya sabes, que me encanta estar con ustedes compartiendo conocimientos.
6: Uy, yo soy feliz porque siempre que les digo, cuando iniciamos el podcast, nos desconectamos del mundo y aprendemos. Me gustaría que nos contaran un poquito de qué es en realidad esto.
7: Ok, pues el embarazo psicológico es una condición en donde la mujer cree que está embarazada, pero además tiene síntomas de embarazo. Entonces, dentro de estos síntomas, pues podemos tener congestión mamaria, crecimiento abdominal, sensación de movimientos fetales. Puede llegar hasta el punto en que la paciente puede tener contracciones.
6: ¿Qué?
7: Entonces, tiene todos los síntomas de una paciente embarazada y hasta muchas veces hasta exacerbados.
8: Otro de los síntomas que comparte la doctora, incluyamos la amenorrea, y es algo muy importante que dice la doctora. No es una cuestión solamente de creerse, porque los síntomas están ahí. Exacto, los síntomas son reales. Entonces, estamos hablando no solamente de una cuestión psicológica, no solamente de una cuestión fisiológica, sino también neuroendocrina, ¿no? Porque también tiene que ver los cambios hormonales. Entonces, ¿en qué se presentan estas situaciones? ¿En dónde las podemos ver? En personas, en mujeres que hayan tenido un duelo, por ejemplo, perinatal, postnatal, también en personas que tengan muchos deseos de quedarse embarazada, también se presentan en pérdida de pareja. Pero está muy asociado, ¿verdad?, con esta obsesión, puede llegarse a convertir en una obsesión o también este deseo intenso de estar embarazada, ¿no? Entonces, no solamente en eso, también en personas que incluso tienen miedo de quedarse embarazadas.
6: Creo que he escuchado más esa parte del miedo porque, pues claro, ¿no? O sea, se protegen y todo, pero dices que yo no quiero. Y tantito a lo mejor no vino su periodo porque a lo mejor se estresó de que justo ya dijo ya no, que acabo de hacer, o el trabajo, y no les baja, ¿no? Entonces es como de ya. He escuchado más que es por el miedo que por otra, que es la parte justo del duelo. Eso se me hace muy interesante. O sea, a partir de un duelo, ¿vuelven como esa parte, se activa o cómo es eso?
8: Sí, o sea, digamos que son situaciones o factores de riesgo, y más en una mujer que probablemente, ¿verdad?, tiene un historial para procesar emociones de una manera no confrontativa. ¿Cómo se puede diferenciar? Que en la psicosis, una vez que ya es revelado a través de estudios, ya sea de sangre, ¿no? O también, sí, en este tipo de estudios clínicos en donde ya se le menciona a la mujer, no estás embarazada. Cuando es psicosis, a pesar de que me están diciendo la verdad, yo todavía me aferro. Entonces, aquí, por ejemplo, tendría que ver con una cuestión de cómo se conecta con la realidad. Y, por ejemplo, en otras situaciones que no tienen que ver con psicosis, todavía la persona sí mantiene este contacto con la realidad porque llega a cuestionarse. Claro. Y entonces los síntomas que tuve que fueron. Entonces puede que se trate de otra cosa. O sea, todavía tengo un cuestionamiento reflexivo.
7: De hecho, la paciente, bueno, hay que diferenciar. Hay la paciente que también simula. Esa es la paciente que no va a tener síntomas, sino que dice, yo estoy embarazada y me lo estoy inventando, ¿no? Por ciertas cuestiones psicosociales principalmente. Okay. Pero la otra es la que ella cree que sí está embarazada. Y la que, como ya mencionamos, tiene síntomas y que además se hace prueba de embarazo.
4: Se me vino, qué bueno que lo mencionó, porque se la hace la prueba y sale positiva.
7: Hay cosas que pueden suceder. Una es, la prueba puede salir, tienen falsos positivos. O sea, entonces la prueba confirmatoria es en sangre, es una hormona que se llama gonadotrofina coriónica, fracción beta, okay, que es exclusiva del embarazo y que se va duplicando, triplicando cada 48 a 72 horas. Oh. Sin embargo, lo primero que hace la paciente, pues eso, la mujer, es hacerse una prueba en orina.
4: Claro.
7: ¿Vale? Entonces, pueden haber elevaciones mínimas por la alteración neuroendocrina, pero esa hormona no va a elevarse arriba de 14 miliunidades. O sea, es muy poquito y es poco significativo. Entonces, ¿qué es lo que hacemos nosotros? Tomar esa hormona de control. Ahora, algo importante que tenemos, la presión social. Eso es súper importante, que actualmente muchas de las pacientes, más las que van al instituto, pues están embarazando ya un poquito más grandes, ¿no? Porque ya tienen una licenciatura, tienen posgrados, maestrías y todo eso. Pero también hace que la gente te diga, oye, ¿y para cuándo?
4: Ya se te fue el tren.
7: Ya se te fue. Sí. O vas a tener alteraciones, o no te vas a poder embarazar. Y fíjate que me he dado cuenta que hay como un piquito, como a partir de los 35 años, que la presión social como que pega todavía mucho más, ¿no? ¿No? De, yo ya tuve tantos, o ya te casaste, o todo eso. Entonces, eso involucra mucho que las mujeres empiecen con este tipo de trastornos.
8: Hay algo importante que me gustaría mencionar, y es que el ISSSTE tiene el código mariposa, que justamente este código mariposa se centra en brindarle empáticamente a una mujer que ha pasado por un proceso de duelo peri o postnatal. Y entonces, en ese momento, lo que se recomienda es darle un espacio y también brindarle quizá contención emocional y consejería.
4: El tratamiento que lleva es más parte psicológica, va de la mano con la parte ginecológica. ¿Cómo es ese trabajo en conjunto para ayudar?
8: Es psicológica. O sea, una vez que ya se identificó que no hay un embarazo real, ya es psicológico, y en algunos casos puede ser con tratamiento farmacológico y con el psiquiatra.
7: La paciente tiene un por qué siente esos síntomas, ¿no? No de repente me los inventé.
4: De la nada.
7: Si bien están relacionados con el deseo de un embarazo, también es cierto que, ejemplo, o sea, tenemos alteraciones en hormonas. Las mujeres nos regimos por hormonas.
4: Sí.
7: Todos nuestros días están regidos por hormonas y de acuerdo a la edad que tenemos, pues eso obviamente si se disparan, si bajan, si se alteran y todo eso, ¿no? Yo les digo, es como de repente ir al dentista, ¿no? Pocas veces vas regularmente al dentista, ¿no? Lo mismo, pero cuando vas te encuentras todo lo habido y por haber. Igual sí, con los ginecos, ¿no? Cuando vamos, pues encontramos todas las alteraciones hormonales que puedes llegar a tener y eso lo vinculamos a la sintomatología que tú tienes, tengas o no un deseo de embarazo.
4: Okay.
7: Entonces, en ese sentido, por ejemplo, muchas mujeres dicen, oye, yo digo que estoy embarazada porque aparte de que no menstruo, pues tengo secreción por el pezón, ¿no? Y tengo salida de leche, ¿no? Lo que llamamos la galactorrea. Pero además, yo siento que mis mamas están congestionadas. Pero además, siento que ya me estoy hiperpigmentando, ¿no? O sea, que me salen las manchitas del embarazo, dichoso melasma. Fíjate, me está creciendo el abdomen. Entonces, ¿de dónde me crece el abdomen si no estoy embarazada? Y puede ser esto tan prolongado como el trastorno que tenga cada paciente, ¿no? Porque hay unas que se pueden aventar los 9 meses diciendo que están embarazadas y hasta que ellas puedan aceptar una asesoría por psicología, porque tampoco las podemos obligar a ir.
8: De hecho, pues me gustaría dejar el correo de saludmental@iste.gov.mx si llegan a tener alguna otra duda también al respecto del tema, o bien alguna orientación, pues podemos responderles por correo electrónico.
4: Muchas gracias por acompañarnos en este podcast, en su
9: espacio. Espero que se lo hayan pasado muy bien.
8: Sí, muchísimas gracias a ti por invitarnos.
9: Para la próxima ya vamos a buscar más temas y que nos acompañen en esta mesa de debate. Perfecto, gracias doctora, gracias Sharon y gracias a ustedes por escucharnos hasta este punto. De verdad que el podcast no sería nada sin ustedes. Cambia mucho el escuchar y el tener información. Y pues recuerda que la salud mental también es importante para todos hoy en día. Yo soy Génesis Zaine Silva y fue un gusto estar con ustedes. Nos vemos en un próximo episodio de Chao Iste. Adiós.
8: Adiós. Adiós.

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1: Las 12 con 3.
2: ¿Sabes?

es el sábado, este es el 8 de agosto, de aquí hasta las 5:30, 40, 50 de la mañana te va a estar acompañando, ¿vale? Todo listo y preparado con el ganchito, con el caimán piloteando la nave, yo por acá dirigiendo, conduciendo, entregando saludos, complacencia, música, alegría, diversión, promociones, todo esto y más. ¡En qué buena madrugada! Yo soy Juan Caravitale, soy tu cuaterjito mate, soy el capibara de la qué buena madrugada. Acompáñanos, sale, ponte en contacto conmigo en este momento, abro mis vías de comunicación personales. En todas las redes sociales me encuentras como Juan Carlos Vital MX. Aquí te acompaño en la famosísima ¡qué buena!

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0: Es la una en punto.
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1: Oye, le quiero mandar un abrazo, pero super archirre que te recontra ultra mega especial. Abrazo truena huesos, esos enormes con energía para don Joaquín Salgado, que ya va rumbo al jale, ¿verdad? Allá en la central de Abastos nos va acompañando. 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Damas y caballeros, en esta que buena madrugada de sábado te sigo acompañando. Yo soy Juan Carlos Vital, MX.
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0: Saludo para el señor Tito Peñaflor que nos está acompañando. Muchas gracias. Anda ruleteando, anda ahí por las calles buscando pasaje a estas horas. 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Nosotros continuamos para ti, hay más música en esta Qué Buena Madrugada.
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0: 358.

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0: 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Las 4:35.
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Prácticamente las 5 de la mañana. Yo le quiero mandar un abrazo bien especial a Luisito Cerón, que el día de hoy nos mandó un mensaje de parte de su hijo Benjamín, que bueno, está padre. Es un chiste que nos hace llegar y que compartimos contigo, porque ya sabes que aquí a las 5 de la mañana, cuando la Ciudad de México se levanta, nosotros queremos que te levantes, pero con la sonrisa de oreja a oreja, sonriéndole a la vida para que la vida también te sonría. Gracias, Luis. Gracias, Benji. Fíjate, está chido, dice. Un hombre, de verdad, pero así de esos hombres que son felices, felices, felices, está con su doña y le pregunta a su esposa: oye, mi amor, ya viene mi cumple, ¿qué me vas a regalar? ¡Ay, hijo de su! Ya sabrás, aquella bella siempre así sexy le responde: mira, ¿ves ese coche que está ahí en la esquina? Y el vato así súper emocionado me dice: Dios mío, ¿ese auto, ese coche rojo que está ahí, en serio vas a regalarme ese coche? Ya sabrás, aquella, la neta, así como que entre sorprendida y como que queriéndose burlar, le dice: claro que no, te voy a regalar unos tenis de ese mismo color rojo. Ay, qué gacho, ¿verdad? Cuando las expectativas son altas y del coche a los tenis. Bueno, para al menos le regalaron algo, ¿no? Que a nosotros, ni los buenos días nos han dado. Ahí está el Caimán, ahí está el Gancito. Yo soy Juan Carlos Vital, me dicen el Capibara de la famosísima ¡Qué Buena!

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1: 4:59. ¡Vamos!

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damas y caballeros, les vamos a dejar un poco más de música en esta qué buena madrugada. Te agradecemos infinitamente nos hayas acompañado. Hoy es sábado. Hoy te vas a quedar como todos los días con el mamut, con el gallito y con el coco. Aquí está el show que va para arriba, los hijos de la mañana de la qué buena. Nosotros, a nombre del Caimán, a nombre del Ganchito y tu servidor y amigo Juan Carlos Vital MX, el capibara de la qué buena, te decimos gracias por habernos acompañado. ¡Feliz qué buena madrugada!

0: estamos aquí, ya arribamos a Tlalpan 3000. Prepárense porque al volver del himno tienes que decirnos qué rola te da para arriba.
1: Claro que sí, por nota de audio, por llamadita telefónica, primera llamada la complacemos. Viene la frase del día, no te despegues. Hoy en la nota del día se está poniendo buena la casa de los famosos, ¿eh?
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1: Vamos con el himno y regresamos en Pa' Arriba con la qué buena.

0: 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Dale para arriba tus mañanas con el gallo, el cocodrilo y el mamut. ¡Comenzamos! Esto es Pa' Arriba. ¡Buenos días!
1: Muy buenos días, tengan todos ustedes, señoras, señores, vamos arrancando, comenzamos dándole la más cordial de las bienvenidas a toda la gente que nos acompaña. Ya la escucharon, ya trae aquí la plaza completa, hoy bien hermosa, despampanante, pero sobre todo ya maquillada y bien peinada para traerles una bonita mañana con ustedes. Ella es Belinda Urías.
2: Lo hace así. Muy buenos días, gallito, buenos días a todos, mamuchín, un besote hasta Guadalajara y para toda la gente que nos escucha en la República Mexicana, qué gusto estar con ustedes de nueva cuenta.
3: Como ya decías, gallito.
1: Claro que sí, hermosa, y justamente ya decías que ya está por acá desde Guadalajarita la Bella con el vocerrón que Dios le dio, reflexivo, pero sobre todo nunca interesado, con ustedes el maestro Adrián, el mamut Padilla.
4: Muchas gracias, mi querido gallito, mi querida Belinda Urías, buenos días a toda la cadena internacional, qué buena, más de 79 estaciones de radio unidas al unísono que se llaman Qué Buena y que están encadenadas para transmitir este programa. Yo soy Adrián, yo soy Padilla, yo soy García, el último hombre en traicionarte sobre la faz de la tierra. Te invito a que me sigas en arroba mamucho Padilla, y si ustedes me lo permiten, yo lo presento a este despampanante locutor, este muchacho nacido para triunfar. Aparece todos los días a través de la señal de la Qué Buena y también por Banda Max. ¡Wow! Él es Luis Martínez, el gallo.
1: ¡Qué bonito, señoras y señores! Vamos arrancando. Se hace la sándwich. Vamos arrancando y nos vamos con la rola que te da para arriba. Ya tenemos llamada por acá, Belinda Urías, por favor.
3: Hola, hola, buenos días.
5: Hola, Beli, muy buenos días.
3: Hola, bonita, ¿cómo estás? Tan madrugadora.
5: Muy bien, bendito Dios. Me encanta escuchar el programa, Beli.
3: Ay, qué bueno. A nosotros también nos da mucho gusto que nos escuches en las mañanas haciendo lo que estés haciendo. Por cierto, ¿qué haces tú?
5: ¿Qué crees, Beli? Ando en las labores del hogar.
3: ¿Y por qué tan temprano?
5: Pues hay que darle prisa a la vida,
1: Eso.
5: Para hacer más cosas en el día.
3: Bueno, pues te va a rendir bastante. Oye, ¿y qué rola te da para arriba el día de hoy?
5: Mira, Belia, hay una que me apa. Ni una me encanta.
3: ¡Ay! ¡Golosa!
5: ¡Sí, sí, sí!
3: ¿Cuál es la que te encanta y te apasiona?
5: La de Contrabando con Jenny Rivera.
3: ¡Ángele! Pues ahí te la mandamos con mucho cariño y te mandamos un fuerte beso. ¿De dónde nos estás hablando?
5: Discúlpela. Mira, hermosa, yo estoy en Atizapán de Zaragoza, en la colonia 5 de Mayo. A la orden, corazón.
3: Pues hasta allá tu besote.
5: Para ustedes, mis amores. Gracias, hijos de la mañana. Dios los bendiga.
1: Adiós, hermosa. Bonito Cuídate día. Mucho.
4: Gracias.
1: Vamos arrancando, comenzamos. Esto es Pa' Arriba con la Qué Buena.
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1: Hola, hola, buenos días.
2: Buenos días, hijo de la mañana. Aquí le saluda a su amigo Manuel desde Mérida, Yucatán. La rola que me da para arriba es de la de Gali Galeano, La Cita. Muchas bendiciones y saludos a todos.
3: Aquí te la ponemos a las 6:12.

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1: Atención, atención, porque esta frase seguramente te va a llegar hasta lo más profundo de tu cerebro. Por más que te guste una mujer, no la busques, porque la mujer busca a quien le gusta y utiliza a quien no le gusta. Te la repito, por más que te guste una mujer, no la busques, porque la mujer busca a quien le gusta y utiliza a quien no le gusta.
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2: Son las 6:17.

0: haciendo con la rola que te da para arriba? Pídela por nota de voz o llamada telefónica. ¿A qué número, hermosa Beli?
1: Al 5551-668-929.
0: La que buena, buenos días.
1: Bueno.
2: Bueno, buenos días. ¿Cuál se da para arriba?
0: A ver, retáchale mi baby mix para escucharlo desde arriba, gordito.
3: Hola, buenos días. La canción que me da para arriba es la canción de La Mujer que Soñé, de Los Temerarios, dedicada con todo mi amor para mi esposa Adriana García, que nos escuchamos aquí en la Magdalena Contreras.
1: Oye, también estamos escuchando el himno.
0: Ah, es que yo creo que lo mandó a las 6 en puntito. Mi carnal ya andaba sintonizando la qué buena.
1: Qué aplicado.
4: 6:20.
0: Para arriba.
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0: pausa. Antes
1: ¿tan
0: estamos
1: rápido?
0: Complaciendo. Ya vamos a la pausa, mi Beli. Ya estamos casi a la media, así que no se le vaya a hacer tarde. Grábese una nota de audio, comuníquese por llamada telefónica y díganos qué rol le da para arriba y se la ponemos al volver. Échale.
2: Esto es para arriba.
1: Recuerden marcar al 55-51-668-929 y nos dedica a esa rola que le da para arriba.
0: Beli.
3: Son las 6:23, 6:23.
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0: Diva.
1: Hola, hola, buenos días.
2: Buenos días, hijos de la mañana. La canción que me da parrida es la de Procura.
0: Pues hay que ponérsela inmediatamente.
1: Es que está bien buena.
3: Vamos a complacérsela. Esa es para arriba con la que buena. Cuéntanos cuál te da para arriba y te complacemos. Vienen las dedicadas, ganalana y reflexión.
1: ¡Chichín! Queremos dinero, gallitos.
3: Hay horóscopos también, el zodiaco.

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2: Nos vamos con la siguiente dedicada de la mañana. Emiro, buenos días.
3: Buenos días.
2: Te llamas Emiro, ¿verdad?
3: Emiro.
2: Ahora pues, vamos a marcarle a tu esposa Aide. ¿Qué celebramos con Aide?
3: No, le quiero pedir matrimonio.
2: ¡Órale! Aide, buenos días.
4: Hola, buenos días.
2: Hola, Aide, te hablamos de la Qué Buena del show que te da.
5: ¡Para arriba!
2: Hermosa Aide, del otro lado de la línea está este Emiro, pero antes quiero presentarte a los integrantes de este bonito y bello programa. Aquí está Belinda Urías.
5: Hola, bonita, buen día.
2: Aquí está el maestro Adrián el Mamut Padilla.
6: ¡Qué abedo!
2: Y este que te saluda es el gallo, mi amor. Aquí hay una persona.
6: ¿Sabes quién está del otro lado de la línea?
2: El que le quiere pedir matrimonio, así que déjalo hablar porque está dedicada.
6: Es para ti.
5: For you.
2: No se nos vaya a arrepentir.
6: Emiro Pavono.
5: ¡Puede! ¡Puede!
6: ¡Emiro!
3: Bueno. ¿Cómo está, mi amor?
4: Acá, papi, trabajando.
5: No.
3: Ajá, echándole.
2: Hoy le dijo papi.
5: ¿A quién le echa?
2: Papi.
3: Ajá, mi amor, te quiero decir aquí, en la emisora que nos gusta a nosotros escuchar siempre que trabajamos. ¡Wow! Que si te quieres casar conmigo.
4: ¡Oh! ¡Ah! ¿Estás seguro de lo que dices?
3: Sí.
4: Seguro, segurísimo.
5: No se va a rajar.
3: Segurísimo.
4: No se va a rajar.
5: No se va a rajar el vato.
3: ¿No?
5: Ay, esos sí son hombres. ¿Qué dices? ¿Qué dices? ¿Sí? ¿No? ¿Qué va a pasar?
4: Ah, pues claro que sí.
2: ¡Se lo llevó! ¡Se lo llevó!
5: ¡Adiós, boda!
2: ¡Órale!
6: ¿Ya se percataron que este joven habla como Jorge Celedón?
2: No, no me había percatado. Que por cierto andaba bien enfiestado con el Edwin Cassi y el Josi Cuen allá en Bogotá. Le mandamos un abrazote.
5: Chulada.
2: Pero bueno, volviendo al punto, mi querido Emiro Morales.
5: Ella dijo que sí.
2: Ya dijo que yes, my friend. Esta noche, cena al muñeco.
3: La Qué Buena te ha invitado a esa boda.
5: Nosotros claro. Queremos ir.
2: Ya hasta la Beli le dio calor.
5: Hasta yo ya me ando abanicando.
2: Ah. Oye, ¿y qué canción le vas a dedicar a tu próxima esposa?
3: Cásate conmigo, de Silvestre Dangón y Nicky Jam.
2: Órale, cásate conmigo. ¡Gente de zona! ¿No es?
5: Y dijo que sí.
6: Enrique Iglesias.
5: Aide, Emiro, ¿de dónde es Emiro? Perdóname.
2: No, te
3: venezolano.
5: Ah, con razón, Emiro.
6: De Cumaná, de Maracaibo, de Bartisimeto.
3: De Maracaibo.
6: Saludos a Maracaibo.
3: Gracias.
2: Bueno, pues, ¿Aide, algo que le quieras decir ahorita a tu próximo y futuro?
5: A tu vato.
4: Ah, pues lo que siempre le digo, que lo respeto mucho, lo admiro, que lo amo mucho. Hemos pasado muchas cositas y digo ya era tiempo que se animara.
5: ¿Pero cositas bonitas o cositas feitas?
2: Cositas ricas.
4: Cositas ricas, cositas de todo.
2: Pero bueno, volviendo al punto, aquí está tu canción y antes una última pregunta.
1: Ustedes.
5: Y nosotros vamos.
3: ¡Arriba!
2: Eso.
5: ¡Felicidades!
2: 6:39.
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1: Son las 6:42 en la Ciudad de México.
0: Únicamente 18 minutos para que sean las 7.
2: Oye, ¿no viste la casa de los famosos? Ya están peleando porque unos sí limpian, otros se hacen que limpian, otros hacen que hacen y otros que medio limpian. Pero bueno, ya salieron las quejas. Ahorita te contamos toda la onda. Traemos la información aquí en La Qué Buena.

0: rompió el silencio. Ya sacó la fiera que lleva dentro y lanza el reclamo por la limpieza. Y esta
1: es la información.
0: Y bueno, pues resulta que apenas van unos días de la convivencia en la casa de los famosos y ya comenzaron las primeras diferencias entre los habitantes. Ahora fue la leak, Karina Torres, que expresó su molestia porque según ella no todos están cooperando para las tareas del hogar. Durante una conversación con sus compañeros, Karina dejó claro que no todos entraron a convivir, pero también otros entraron a colaborar, pero también otros, o sea, dice, yo no hago qué hacer en mi casa, pero aquí sí hago. Y obviamente, pues en las redes sociales ya empezaron a externar, pero antes de irnos a los comentarios de las redes, vamos a ver cómo fue que empezó la bronca o de qué estamos hablando con este rollo de la limpieza.
1: Por favor.
0: Ahí te va, ahí te va.
1: Por favor.
2: Y venimos a todos a cooperar.
3: Exacto.
2: La verdad, aquí no venimos de bonitas, aquí venimos a jugar y venimos a todos a cooperar.
3: Exacto.
2: La verdad, y que no lavo en mi casa trastes, yo tampoco lavo en mi casa trastes, claro. Yo no lavo ropa, aquí vengo a acoplarme.
4: Y andas en los baños en chinga.
2: Y ando en putiza, güey, o sea, no que porque, ay, yo soy bonita y no lavo, o soy bonito y no lavo, no, güey, no. Tampoco tienes aquí tus gatos.
4: ¿Qué pasó?
3: No, pues yo iba a decir que realmente todos hacemos cosas también, ¿no?
4: Sí,
5: o sea, pero unos más que otras.
3: Pues yo puedo decir que yo ayer limpié la cocina y no me tocaba, barrí también las alfombras.
5: ¿Pero a quién le tocaba entonces?
3: Pues no. Se supone que nos limpiamos, ya pero no. No, yo no es reclamo ni nada. Solamente no, quiero decir que sí, todos estamos haciendo
2: entonces,
3: cosas.
2: Entonces, ¿por qué quedan los vasos y la cocina sucia? No entiendo de dónde queda la cocina sucia.
3: Pues
2: si todos estamos
3: cooperando, se vuelven
2: sucias. Porque
5: la mesa, porque luego está llena de comida.
0: Ya empezaron las broncas en la casa de los famosos por la limpieza. Pues mira, tenía que ser, ¿no? Al final del día están acostumbrados.
1: Temprano.
6: A lo mejor tienes alguien que te ayude y demás, claro. Pero pues si estás entrando en una casa donde sabes que únicamente son los participantes, pues tienes que apoquinar ahora, y tienes que ponerte a ayudar y recoger y barrer y tender tu cama.
1: Gallito, si uno sale de pleito con los que conoces, los que son de tu familia, los que diario convives con ellos, ahora te meten con 15 desconocidos, pues peor.
6: Que no sabes ni qué mañas, ni no.
0: Claro.
6: Si son limpios y no.
0: Hasta Aldo Rendón ya estaba rogando porque lo dejaran meter a la chica que lo ayuda en su casa.
6: ¿Es en serio?
0: Estaba diciendo, ay, jefa, no seas mala, deja entrar a Marta a la casa nada más para que me ayude.
6: No puede ser.
0: Pues mira, a veces, como bien decimos, ¿no? En la farándula es una cosa y ya convivir en un tema más personal, pues resulta que ahí ya cambia la cosa porque, pues claramente que unos van a ser más cochinos que otros, ya haciendo lo que es. Otros pues iban a levantar sus gracias, ¿no? Que a lo mejor un vaso sucio, que a lo mejor el baño, porque también imagínate la higiene ya dentro de la casa, no sé qué tanto sea, no sé qué tanto la producción les eche la mano. A la Karina Torres,
6: si
0: hasta la escoba.
6: ¿Quién es?
0: Hasta la escoba la rompió la Karina Torres por la fuerza que le aventó el otro día. Creo que se la repusieron, pero por mientras, o sea, la neta ya están empezando los problemas por la suciedad.
1: Y esto va a escalar porque ahorita está muy moderada la conversación. Todavía hay que reconocer que sí hay roces, sí hay disgusto, pero no han llegado a las agresiones. Entonces, el siguiente escalón yo creo que ya puede llegar a que se griten cosas feas.
6: Sí, porque pues si estás como duro y dale con lo mismo y la gente no coopera, pues finalmente va a haber problemas, ¿no? Y ya va a escalar, como bien decimos.
0: Bueno, pues entonces ya estaremos al pendiente. Esto es lo que resulta ahorita en la casa de los famosos y todo esto sucedió.
1: Era un día como hoy.
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0: 6:49. Cuéntanos qué rola te da para arriba, notas de audio o a través de llamada telefónica. Hermosa Beli, ¿cuál es el número?
6: El 55-51-668-929.
1: 9 minutos y serán las 7.

0: Hola, hola, buenos días, la que buena.
1: Hola, buenos días, gallito.
0: Hola, amor, ¿quién habla?
1: Paola.
0: Paola, ¿cuál te ponemos, mi amor? ¿Cuál te da para arriba?
1: La de La Mafia, la de Me Estoy Enamorando.
0: ¿Con La Mafia?
2: Amaneció muy enamorada.
0: Una que nos dé para arriba, mija. Órale, pues, aquí te la vamos a dejar, pero con la que nos da para arriba. Así que aquí te la dejamos y antes una última pregunta.
3: Tú y nosotros vamos.
1: Para arriba.

0: una pausa, regresamos, no te despegues. Oye, está aquí Belinda Urías, está el Mamut Padilla, está el Gallo y juntos vamos para arriba.
1: Esto es para arriba.
0: Números en cabina, mi Beli.
2: 55-51-668-929. Ponte en contacto con nosotros. Son las 6:56.
3: Efectivamente, ya lo dijo Belinda Urías. Solamente 4 minutos para que sean las 7:00 a.m.
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7: 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Esta es la rola que te da para arriba.
2: Hola, buenos días.
0: ¿Quién?
16: Muy buenos días, hijos de la mañana. Venga, Mamuchín, venga, Mamuchín. La rola eso que me da para arriba es Toma que Toma de Los Ángeles Azules. Y aquí suena la Qué Buena.
0: Ponla que ponla. Corazón, mi Beli.
2: Las 7:01. La

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1: Hola, hola, buen día. ¿Andas por ahí, Jorge?
2: Sí, aquí ando.
1: ¿Cómo te amaneció el día de hoy?
2: Muy bien, muy bien. Todos los días me amanece bien.
1: Eso, qué chulada. ¿De dónde nos estás hablando?
2: De aquí, de... Ando ahorita en el municipio de Ecatepec.
1: Ah, sale, pues saludotes para toda la gente de Ecatepec. Oli, y le vamos a hablar a Sofía, es tu novia.
2: Así es.
1: Y están cumpliendo, es su cumpleaños. ¿Cómo está el asunto?
2: Simplemente nomás darle los buenos días. Todos los días lo manejo pensando en ella.
1: Qué tierno.
2: Un lindo detalle, ¿no?
1: Eso está bonito. Bueno, creo que ya tenemos a Sofía en la línea. Sofía, ¿cómo estás? Buenos días.
3: Hola, buenos días.
1: Sofía, andas bien modorra.
3: Ay, discúlpame.
1: Qué rico que estabas dormida. ¿Cómo amaneces hoy?
3: Bien, aquí tengo una sorpresa.
1: Sí, sorpresón que te anda dando Jorge. Aquí lo tienes en la línea, Jorge.
3: Sí.
1: Adelante, Jorge.
2: Hola.
3: Hola.
2: Hola, bebé. Buenos
1: ¿cómo
2: días?
1: ¿Has estado?
2: Espero que tengas un bonito día y sabes que siempre pienso en ti y que te quiero mucho y que quiero que esto salga adelante.
3: Gracias.
2: No sabes lo mucho que me importa si yo sé que tu mamá está escuchando y, y estoy bien nervioso.
1: Ya se vio, ya se vio.
2: No pensé que iba a entrar mi llamada, pero mira, aquí estoy.
4: ¿O sea, está oyendo tu suegro?
2: ¿Su ya mamá?
4: No, su papá dijo, su papá.
1: Toda la familia.
5: A ver, ¿la mamá o la papá? ¿Quién?
4: La papá.
2: No, el papá.
1: El papá, el hijo del papá.
4: El suegro se dice, ¿ok?
2: Así es.
1: ¿Cuánto tienen de relación?
2: ¿Cuánto?
4: Ajá, tú y tu suegro, ¿cuánto llevan?
2: No me pongan nervioso.
4: ¿Cómo se llama el suegro, mi querida Sofía?
3: Juan.
1: Juan.
4: ¿Y qué opina don Juan? ¿Él no fue chamaco o qué? Pues él también en su momento tuvo sus que veres. Si no, ¿cómo saliste, mija? Pues ahí está. De tal palo, tal astilla.
1: Tal hija. Ah, no.
4: No. O sea, sí, sí, seguro, pero. Oye. ¿Y tú qué le dices entonces, mi querida Sofía, aquí a Jorge, que prácticamente está haciéndote una dedicada en la Qué Buena para espantar su ganado,
3: Me espanto el de, espanto el mío.
4: Y espantarte el tuyo. Y de paso espantarse él con tu papá.
3: No, pues muchas gracias.
1: Oye, ¿tu papá lo quiere, Sofía?
3: ¿Quién sabe, la verdad?
1: ¿Le agrada? ¿Le cae bien?
4: ¿Qué te dice del zángano este?
3: Pues nada.
5: Yo creo que cuando a un yerno le cae mal a un suegro, se nota. Y cuando le cae bien, todavía más. ¿Has hecho actividades con tu suegrito o todavía no? Así como irse de pesca, irse a los jarrancones.
4: Qué bueno que dijiste, Ori.
5: Racers.
1: De crucero.
2: No, trabajo con él.
4: Caray.
1: Yo creo que el papá no va a estar muy contento. Entonces ya estamos entendiendo el asunto.
4: ¿A qué se dedican los dos?
2: Autotransporte.
4: Ah, mira.
5: O sea que le diste la mano y le agarraste el camión.
1: Exacto.
4: No,
1: le agarró el paquete.
4: Sí, no, pues este sacó
5: premio. Le dio el camión
4: mayor
5: y le agarró la palanca.
4: Llegó de empleado y se quedó con la empresa, pa.
5: Le da risa porque sabe que es cierto.
1: Se sintió identificado.
2: No, es que estoy bien nervioso.
4: Claro, no, está bien. Pues mira, ya, ojalá que el tiempo lo diga todo y sigue le echando ganas, pa. Vas bien.
5: Nomás te voy a hacer una cosa, hijo. Yo tengo hijas, tengo una de 18 y una de 25.
4: Nomás porque no tienes empresa, Padilla, que si no.
5: Te voy a decir una cosa, cana. La neta.
4: ¿Qué pasó, Babi?
5: Lo único que quiere uno para sus hijas es que las traten bien.
4: Claro.
5: Que las respeten y que las cuiden.
4: Por eso ayer que le mandé saludos al papá de la Beli, luego le dije, no, acá se la estamos cuidando.
1: Sí, hasta me habló mi papá.
5: O sea, no importa si estás Federico, o si un ojo te baila y otro te zapatea,
4: claro.
5: O si estás acá medio chaparro, no importa.
1: No, lo que importa es cómo te tratan,
5: claro.
1: Como mujer, que te cuiden, que te protejan, que te apapachen.
4: Beli, suéltame la mano.
5: Porque si no, en una de esas, hasta unos chingolpazos te andan lloviendo.
1: ¿Y? Imagínate.
5: Y
1: oye,
5: lo digo
1: pues
5: con
1: qué
5: todo
1: bonita.
5: Respeto para mis yernos.
1: Ay, se notó el respeto y
4: Jorge,
1: el odio.
4: No tienes de qué espantarte, Jorge. Tú sabes que si se acaba esa relación, te quedas sin trabajo, ¿ok?
1: Así que échale ganitas.
2: Bueno, sí, muchas gracias.
4: ¿Y qué rola le vas a dedicar? Sí, amor. Sí.
2: Mando un saludo para todos los Transportes Mejía.
1: Eso es. Órale. Todo.
4: Oye, ¿y todavía vas a creer que le dediquemos la canción de este grupo?
2: Así es.
4: ¿O ya no?
2: No, esa no, esa no.
4: Ah, es que me dijo que te pusiéramos la de Por Tus Pujidos. Nos cacharon, pero... pero no sé si aún la quiera o ya no.
2: No, es como... En los
5: viejos tiempos. Equivocaste. Dice Jorge, no. Con dedicada, con Gallito, risita nerviosa.
1: Ah, okay. No, él le va a dedicar como en los viejos tiempos.
4: Ah.
1: O sea, esa en la antigüita.
4: Sí, porque está viendo el suegro, pero ayer quería hermosa experiencia. Sí. Yo me acuerdo que ayer también intentamos. Bueno, aquí está la canción y antes una última pregunta.
1: ¿Ustedes?
4: Y nosotros vamos...
2: para arriba.
5: La semana pasada quería pedir el tierno, se fue.
4: Sofi.
1: Yes.
4: ¿Lo traes cacheteando las banquetas, mija?
3: No.
4: Dile que no se aplique o se queda sin tragar.
1: Las que duren mucho. Les mandamos un beso.
4: Nada de andarse subiendo al autotransporte con él, porque se van a bajar papá y traen cámara los carros.

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2: Son las 7:14.
3: Efectivamente, únicamente 46 minutos para que sean las 8 de la mañana, gallito.
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0: Estamos complaciendo, estamos poniendo la rola que te da para arriba. Queremos que inicies tu mañana para arriba. 5551-668-929.
1: Hola, hola, ¿quién anda por ahí? Buenos días.
2: Buenas mañanas, saludos al cocodrilo.
0: Órale, gracias.
2: Al gallo. Sígueme. Y a mi lady, no me acuerdo nunca el nombre de la muchacha que pasó, trabaja con pasó, ustedes. La rola Belinda. Que me da para arriba es el Hermosa Experiencia, banda MS.
0: Belinda Urías.
2: Saludos a todos ustedes.
0: Está en la casa.
1: En la casa.
2: Villahermosa, Tabasco.
3: No lo culpes, apenas se está acostumbrando, mi querida Beli, pero yo sé que ya te ama.
1: Sí, ¿verdad? Se le notaba en su voz.
0: Claro. Y es cuando la conoce, ¿eh? Imagínate.
1: No, hombre. No se la anda cagando.
3: Síguela, Belinda Uth, en sus redes sociales.
1: 7:17.
0: Sueli.

0: Esta es la frase del día. 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
1: Compartir lo que me dijo mi abuelito un día. Me dijo que aplicara la del cajero automático. Hasta que no entre la tarjeta, no afloje el billete. Se las repito. Hasta que no entre la tarjeta, no afloje el billete.
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3: Hay que aplicarla del cajero entonces. Hasta que
4: ¿cuánta
3: no
4: sabiduría?
3: Hasta que no entre la tarjeta, no afloje el billete.
1: Así me dijo mi abuelito.
4: ¿A qué suelta?
1: Son las 7 de la mañana con 22 minutos, 7:22.
3: Y ni del banco era.
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1: Hola, hola, buenos días.
2: Buenos días, hijos de la mañana. La canción que me da pa' arriba es la de Moy, Bobadilla, Tus Mentiras.
3: Muy Bobadilla.
1: Puro rolón, mi rey. ¿Qué hora son, mamuchín?
3: Las 7 de la mañana con 30 minutos. Ya viene la reflexión del día.
1: Vamos para arriba con
0: la ¡Qué buena!

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1: Ya son las 7 de la mañana con 35 minutos. Teléfonos en cabina, mi Beli.
2: 55 51 668 929.
0: Mismo número para todas.

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1: Vámonos con Giovanni, que está en la línea telefónica. Hoy es la mañana de las ex y de los ex. Bueno.
3: Bueno.
1: Hola, Giovanni, ¿cómo estás?
2: De la Sex Shop.
3: Hola, mamuchito, muy bien,
1: ¿De
3: muy
1: qué
3: bien.
1: Parte estás escuchándonos? ¿En dónde te reportas?
3: De aquí, de la delegación Cuauhtémoc.
1: ¡Órale! Saludos a la Cuau. Y le vamos a marcar a Samantita, que es tu ex, ¿verdad?
3: Sí, es una gran amiga.
1: ¿Cuánto hace que terminaron?
3: Pues fue algo como que muy rápido. O sea, una relación muy... Ha de tener como unos año y medio.
2: Ok.
1: Una llamarada de Catery.
2: ¿Algo tóxico o relax?
1: De Petati.
3: No, relajado.
4: Como que lo intentaron y se dieron cuenta de que nomás no. Bueno. Que eran más compas que novios.
2: Claro.
4: ¿No?
1: Vamos a ver la versión de ella. Samantha, buenos días. ¿Cómo estás, Samantita? Sammy.
5: Bien, gracias.
1: Y ahorita va a decir, sí, aquí estamos. ¿Eh? Oye, Sammy, bienvenida al único show que te da para arriba. Déjame te presento al elenco. Aquí está la hermosa Belinda Urías.
4: Hola, Samantha, buenos días.
1: El talentoso y carismático Luis Martínez el Gallo.
2: Hola, mi amor.
1: El bondadoso y bonachón Adrián Padilla el Mamut. ¡Qué amiga! Y el exuberante Cocodrilo.
2: Hola, mi amor, buenos días. Checa Urban Cumbia. Ahí revisa mis cumbias que subí.
1: Oye, mi amor, y entre todos te preguntamos si hoy es tu cumpleaños.
5: No.
1: No, pues no importa, porque más que nada... mañana. Te estamos hablando de parte de Giovanni. ¿Qué pasa en tu mente cuando yo digo el nombre de Giovanni? La neta.
4: Decepción.
2: ¿Cómo?
1: A ver, quita las manos libres, mi amor,
5: gran
1: por favor.
5: Persona, un amigo.
2: Ah, ok.
1: Ah, ya nos habías amigo. Asustado. Pues prepárate, porque esta dedicada...
2: es para ti.
1: ¡Adelante, Giovanni!
2: Eso de un gran amigo ya no me cuadró, pero
1: suelta
2: bueno.
1: Suelta la cadena.
3: Hola, flaquita, ¿cómo estás? Buenos días.
2: Flaquita.
3: Te quise dar esta sorpresa exactamente... Tiene como un año y medio que te hice igual... Una dedicada.
4: O sea, ya eres cliente.
1: Está monopolizando las dedicadas este vato, ¿eh? Aguas.
3: Entonces, pues te dije que te iba a conquistar nuevamente. Eres una persona muy especial, lo sabes, eres una gran persona. Eres una guerrera, trabajadora y sobre todo una gran mujer. Hermosa y te quiero mucho.
1: No más que no te vaya a dar un patadón en el pecho y te diga, ¡esto es Esparta! ¿Qué? Pues dice que es una guerrera, dije, así me la imaginé, como una espartana.
2: No, ella es como Shina, princesa guerrera, ¿ok?
1: Oye, y vamos a ver qué dice ella, porque él está en búsqueda de una reconciliación, de una reconquista.
4: Pues no,
1: vamos
4: que
1: a ver
4: son
1: qué
4: amigos.
1: Opina Samantha.
4: Ya sí, estoy pero, bien confundida.
1: Pero ya le dijo que, ajá, que trata sí, de claro. reconquistarla. ¿Tú qué opinas, Sammy?
5: Exacto, que
4: sirvan
5: con hechos, ¿no?
4: Sam. Hechos, no palabras.
2: ¿A qué te refieres con hechos, Sam?
5: Ah, pues que...
4: ¿Qué es bien pues hablador?
5: Tiene que ganar.
2: Claro.
5: Otra vez.
2: O sea, unos rozones que llegue y trácale, o sea, un ramo buchón, sí. ¿Podrá
5: un
2: ser?
5: Un ramo buchón, sí, con serenata.
4: Claro. Actitud. Oye, Sammy, y todo, ¿no?
2: O sea, Sammy, que le inviertas, apá, que le inviertas.
1: Estamos perdiendo, Sammy, no te muevas tanto, Sammy, por favor, porque de repente se te va la señal del celular. ¿Tienes el manos libres?
2: Así yo luego le digo, no te muevas tanto, porque...
1: Sammy... ¿Podemos intentarlo sin el manos libres? A ver si se escucha poquito mejor, por favor.
5: Ah, ok. A ver.
1: Ándale, ahí estás perfecta, Sammy. Muchas gracias.
4: Te decía, pero si yo... te interesa, ¿le interesará a Samantha?
1: A ver, pues que nos diga vato? Ella. Pregunta directa y sin escalas de Belinda Urías. ¿Dice que sí o no?
5: Se supone que ya lo...
2: No. O sea, que si te interesa...
4: El vato.
2: ¿Este carnal o no?
1: El Giovanni.
5: Ah, sí.
1: Bueno, pues yo veo que hay muchas posibilidades, Giovanni. A lo mejor no va a ser de la forma que tú quieres ni en el tiempo que tú quieres, pero ella está altamente dispuesta a que haya una segunda parte en esta relación.
2: Ah, ya lo dijo, nomás que le invierta. Échale billete, papá, billete.
3: Sí.
6: Billete, papá, billete.
4: Sí, no hay que ser ni princesos ni codos.
1: Un fin de semana a Acapulco, ahí por la autopista del Sol, se van a Acapulco, se echan un pescadito a la talla, se van a...
2: O un pescado a tallones.
4: También.
2: O sea,
4: ¿con qué?
2: El chiste es pisar la rata. Usted nomás échele ganas y va a ver, llévele sus flores, llévele sus rosas, llévele sus margaritas.
4: Llévele su tanque de gasolina.
2: Ándale, por ejemplo. Bueno, no sé si tenga carro, ¿no? O sea, también eso.
7: Mi abuelito, ahorita que estamos con las frases, que no es la frase del día, pero mi abuelito decía, el trabajo cansa, los trancazos duelen y las viejas cuestan.
2: ¿Qué razón tenía el viejo?
4: Qué sabio.
7: Hay que invertirle a las mujeres, sea tu esposa, sea tu novia, sea tu amiga, hay que invitarlas.
4: Pero dicen por ahí que el hombre que invierte en una mujer se vuelve más próspero.
2: Oh.
4: Y no es por quedar bien, ¿eh?
7: Te digo una cosa que me llenó de tristeza el otro día.
2: ¿Qué pasó, ¿qué? Amor?
7: Estaba yo en el Cinépolis, uh-huh, y adelante de mí iba una parejita.
2: Ajá.
7: Y a la hora de pagar las palomitas, el vato le dijo, saca, nos toca de a 67 pesos. Y ahí la morra contando las moneditas.
4: No, así me esos no me gustan.
7: De pagárselas yo.
2: Como el de la pizza doble, ¿no? ¿Cómo era? No, hamburguesa triple, ¿no?
4: Hamburguesa triple.
2: Que el vato este también se sacó de onda porque era bien tragona la morra.
4: Sí, sí, porque dijo que él cataloga a las mujeres por mujeres bandidas o mujeres sanas.
7: A mí me enseñaron a invitar a las morras, que yo tengo que pagar.
2: No sé. Por eso cuando es con jacuzzi siempre paga el Padilla, dice. Oigan, ¿y qué canción se van a dedicar, Samantha?
3: La de Lo Tienes Todo.
2: Ajá.
3: Te la dedico con mucho cariño y mucho amor. Y se me olvidó decirte, Coquito.
2: Sí.
3: El tema Muchito, o los dos, cualquiera de los
2: ya
3: dos.
2: Lo que sí.
3: El poema que les mandé.
2: Sí, mi day. Yo
3: el
2: pensé

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1: ¡Wow! ¡Maestro Padilla! ¡Casándose con todo!
2: Ya con eso se casan mañana.
1: Aquí está la canción y antes una última pregunta.
3: ¡Ustedes!
2: ¡Y nosotros vamos!
4: Para arriba.
2: ¡Eso!

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1: Hoy presentamos La Reflexión del Barbero. En una ocasión, un hombre que era muy espiritual llegó a cortarse el cabello a una barbería, sin saber que el barbero que atendía ahí era ateo. Estaban conversando muy plácidamente mientras el barbero le cortaba el cabello, hasta que empezaron a hablar de Dios y ahí todo se complicó. En un momento dado, el barbero dijo: "Yo creo que Dios no existe. Porque si Dios existiera, no permitiría que hubiera tantas guerras, tanta hambre, tantas faltas, tantas tragedias, tantas calamidades en el mundo. Lo más seguro es que Dios no existe." El cliente se quedó muy preocupado con esta declaración del barbero y le dijo: "No, señor, yo creo que Dios sí existe." Y el barbero le preguntó: "¿Alguna vez lo ha visto?" "No, pero y ya no supo qué decir." Se levantó y se retiró de la barbería, un poco triste. Pero justo al salir, observó que había un hombre con la barba gigantesca, muy desaliñado y con una melena como león modorro. En eso le habló al barbero y le dijo: "Señor barbero, ¿podría venir un poquito?" "Sí, joven, ¿qué pasó?" "Solamente quería decirle que los barberos no existen." "¿Pero cómo no? ¿Y yo qué soy? Si no, ¿cómo me explica usted que este hombre tiene las barbas tan grandes y tan descuidadas?" El barbero molesto le dijo al joven: "Ese hombre no viene a mí porque no quiere. Yo aquí estoy y eso no es mi culpa." El joven sonriendo dijo: "Así pasa exactamente con Dios. Uno no va a él porque no quiere, no porque no exista. Así que Dios es tan grande como la distancia que yo tenga con él."

0: hacer una pausa, regresamos. Esto es...
1: Esto es para arriba.
0: Números en cabina, mi Beli.
2: 55-51-668-929.
0: Cuéntanos qué rola te da para arriba y regresando te complacemos.
3: Son las 7 de la mañana con 54 cucú. Minutos.
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1: Y bien para arriba, buenos días, ¿quién anda por ahí?
2: Hola, buenos días. La rola que me da para arriba es la de Regalo de Dios, de Julián Álvarez. Buen día, chicos, a todos, saludos.
3: Un abrazo, mi amor, son las 8:01.
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1: El momento de saber qué es lo que las estrellas marcan para ti ha llegado, my people. Presta mucha atención a lo que aquí en La Que Buena traemos en el significado del Zodíaco 92.9. 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Adelante, Diabla.
2: ¿Qué tal, amigos? Muy buenos días. Iniciamos con Cielos de Aquellas con la Diabla Coronel aquí en La Que Buena. Y bueno, comenzamos. Recuerda que tenemos por ahí las proyecciones ya realizadas en redes sociales. Y ahorita estamos ya viendo lo que es la sintonía o la situación de amor de cada signo zodiacal. Y comenzamos con el signo de Aries. Aries con apertura 12-4. Aries, debemos de cuidar los detalles, las emociones. Y sobre todo, Aries, no descuidar esos momentos importantes que pueden ser placenteros para tu pareja, para mi querido Tauro con numerología 11-3. Tauro, estamos hablando de las relaciones que no has cerrado ciclos o no sabes cerrar ciclos, y tenemos que comenzar ese proceso de perdonar, olvidar, o simplemente ese proceso de dejar ir. Recuerda que un rechazo no es tanto un fracaso, sino una oportunidad de volver a amar. Para Géminis, numerología 5-7. Géminis, tienes que saber con qué personas cuentas realmente en la situación amorosa. La pareja es una persona que es equipo de vida contigo y no es una carga emocional o no es una carga como si fuera un hijo para ti. Así que, Géminis, debes de comprender también que ya hay procesos que debes de terminar y procesos que debes de dejar ir para poder continuar con una vida mucho mejor. Para mi querido Cáncer, numerología 4-6, el negativo. Cáncer, ten cuidado con las infidelidades, ten mucho cuidado, mi querido Cáncer, con las mentiras o esas relaciones fugaces. No es malo ser infiel. Me vas a decir que estoy loco, pero prefiero mil veces que tengas una lealtad a tu relación que una fidelidad. Recuerda que la intimidad es una necesidad fisiológica, y no porque tu pareja pudo haber sido infiel, pues ya no te ama. Recuerda que es una prueba que tienen que superar y que tienen que pasar. Para mi querido Leo, numerología 1-3. Leo, es más en situaciones económicas para ti. En tu caso, Leo, deberías enfocarte también en situaciones emocionales y no olvidar tanto lo que necesitas como persona o como ser humano. Para mi querido Virgo, con numerología 1-6, apertura 1, es muy buena apertura. Apertura 2 en economía, muy buena apertura que tenemos que tener para la realización de las situaciones emocionales. Ay, discúlpeme, gente, estando un poquito enfermo. Con las situaciones emocionales y sobre todo, mi querido Virgo, para tener esa claridad de las cosas que vas a hacer con tus relaciones emocionales. Continuamos con Signos Zodiacales aquí con la Diabla Coronel. ¿En dónde? En La Que Buena.
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3: Son las 8:10, gallito.
4: Efectivamente, las 8:10, mi querido Gayufi.
1: Y vamos para arriba. Acabando esta canción, viene Ganalana en La Que Buena.
3: Sí.

0: billete, papá billete. Una lana cortesía de Cumbia Life. Santa ¡Ah! ¡Ah! 55-51-668-929. Bueno.
1: ¿Qué tal? Buenos días.
0: Hola, ¿quién habla?
1: Abraham.
0: Abraham, bienvenido a La Qué Buena por tus primeros 100 morlacos, el Mamut Padilla.
2: Mi querido Abraham, aquí tengo tus primeros 100 pesitos para que empieces con el pie derecho y ganes mucha lana en el Ganalana cortesía de Cumbia Live. ¿Listón?
1: Claro que sí.
2: Guillermo Cienfuegos Lagrimita es uno de los payasos más famosos de México. Dime cómo se llama uno de sus hijos que también es payaso.
1: Cinco. Costel.
2: ¡Es correcto! ¡Ay,
3: sus primeros 100 varos!
0: Vas por 200, ahí te quedas, todavía tienes comodín.
1: Seguimos.
0: Belinda Urías, es tuyo.
3: Anda empoderado el vato. Buenos días, ¿cómo estás? Oye, acuérdense que yo soy verdadero o falso. Entonces ahí te va mi pregunta y dice así: en Buscando a Nemo, ¿el protagonista es un pez globo? ¿Esto es verdadero o es falso?
1: Falso.
3: ¡Exacto! Porque es un pez payaso.
2: ¡Felicidades! Yo te respeto, ¿por qué me ofendes? Pues yo soy medio payaso como el pez de Nemo.
0: ¿Vas por 300 o ahí te quedas?
1: Vamos por 300.
0: Mi rey, por 300 pesos, facilito, te doy una palabra, me cantas una canción donde venga esa palabra. ¿La quieres fácil o difícil?
1: Gordo. Fácil, gordo. Ay, por favor, gordo.
0: Ahí te va, mi rey. Dímela cantando con la palabra. Me.
1: Cinco. Me gustan tus ojos.
2: Cuatro.
1: Me gusta
2: tres,
1: tu pelo.
2: Dos.
1: Me gusta.
2: Uno. Yo digo que sí, porque la verdad es una canción de Joan Sebastián muy clásica y muy bonita.
0: 300 del Águila, ¿vas por 400 o ahí te quedas?
1: Vamos por 400.
0: Vamos, maestro Padilla.
2: Dime el apodo de un gran jugador de fútbol llamado Edson Arantes do Nascimento.
4: Cinco.
2: Edson tres, Arantes do Nascimento.
4: Dos.
2: ¿Quién es?
1: ¿Ronaldinho?
2: No. ¿Quieres más Pelé? ¿Tiempo o te cambio la pregunta?
0: Sí, pelates.
2: Sí, sí pelaste. Pelé. Y sí, sí es Pelé, pero ya no tienes comodín, ya llevas 400 varos. Pero como dijiste, Pelé fuera de tiempo, ya no tienes comodín y llevas 400 pesos.
0: ¡Wow!
3: Vamos por más.
1: Vamos.
3: ¿Te vas a aventar? Esos son vatos. ¡Viva! Ahí te va. Esto, fíjate, te la voy a poner fácil, vato. No vale, se puede estornudar con los ojos abiertos. ¿Esto es verdadero o es falso?
1: ¡Verdadero!
3: ¡Ésale! ¡Se lo llevó!
0: ¡Se lo llevó! ¡Sensacional!
2: Verdaderamente imposible eso, Beli. ¿Qué pasaría si uno estornuda con los ojos
3: se
2: abiertos?
3: Se te salen.
2: Ah, caray, no me la sabía.
0: ¿Vas por 6 o ahí te quedas?
1: Ahí
2: ya no tienes comodín.
0: Vamos, por 600 pesos, voy yo.
1: No, gallito.
0: Amor,
1: no,
0: por 700, no. Venga.
3: Y te la va a poner gordo, fácil.
1: Ni por mil, gordo.
0: Ándale.
3: ¿De plano?
0: Venga, por 1,000.
1: Sí. No, ¿cómo crees, gordo?
0: Por 1,200. Amor,
3: aviéntate.
0: Queremos que ganes.
1: No, gordo, no hay. Más vale 500 en mano que ver 1,200 volando.
2: Más vale pájaro en mano que siento bonito.
0: Ganador de
2: 500.
3: ¡Se lo llevó! ¡500 pesos!
4: Se lo llevó, se lo llevó. Sensacional en su programa Pa' Arriba Internacional, don Francisco.
0: ¡Qué bonito! Pues te mandamos un abrazo, brother. Tú y nosotros vamos
1: Pa' Arriba en La Qué Buena.
3: ¡Felicidades!

0: Tiempo de hacer una pausa, regresamos, no te despegues. Viene la segunda parte del Zodíaco 92.9 en voz de la Diabla Coronel. ¿A quién esto?
1: Esto es para arriba.
0: Para arriba, y si nos quieren contactar para la rola que te da para arriba, ¿dónde, Beli?
2: En el 5551-668-929. Son
0: muchos los que nos oyen.
3: Y ya son las 8 de la mañana con 23 minutos. 8 con 23. 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
1: Hola, hola, buenos días.
2: Hola, hijos de la mañana. La rola que me da pa' arriba, la de Antes Muerte que Sencilla, de Horóscopos de Durango.
3: Amanece empoderada.
4: La güera y la morena, súbele.
3: Tan guapas.
1: La Marisol Terrazas, le mando un besote a la güera. Son las 8 de la mañana, 31 minutos. Estamos pa' arriba con La Qué Buena. No te despegues, súbele.

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1: En la segunda parte del Zodíaco de esta mañana. Presta atención a lo que la Diabla trae para ti en las estrellas, los astros, el futuro y todo lo que el universo depara para tu destino. Adelante, Diabla.
2: Continuamos con segunda parte del signo zodiacal, mi gente, y vamos con Libra. Libra, empezamos y partimos con una numerología 10. En el caso de mi querido Libra, tenemos que cuidar mucho las emociones o la bipolaridad. Tienes que cuidar mucho el no explotar y realmente ya tomar un camino más favorable para ti y sobre todo un camino en el cual te sientas feliz y dejar ya de estar de inmaduro. Para mi querido Escorpio, numerología 6-12, excelente numerología. Con el número 12, apertura de nuevas relaciones y sobre todo de un consentimiento para poder tener, digamos, un poquito más de amor propio y autoestima. Para mi querido Sagitario, numerología 2-10, te llega el amor, Sagitario. No dejes ir lo que amas, no dejes ir a esa persona por temor o por miedo. Así que a veces dejamos ir lo que vale por cualquier aventura y que no vale la pena. Para Capricornio, numerología 6-12, casi prácticamente igual. Estamos dejando ir a personas que realmente valen la pena y que debemos de luchar por amor. Deja de tener temor y deja de tener miedo para con esta numerología vivir y sentir el amor como tal. Para mi querido Acuario, en numerología 4-7, Acuario, te vuelven a abrir la puerta del amor, no la desaproveches, ten mucho cuidado, mi querido Acuario, porque la soledad no es tan buena como pensamos. Para Piscis, con numerología 5-5 en negativo, Piscis, de nuevo se te van las oportunidades, luego se te va la manera de cómo disfrutar una relación y esto te puede conllevar a la depresión o a la ansiedad, así que échale ganas. Los dejo aquí en cabina. ¿En dónde la qué buena? Con la Diabla Coronel.
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3: Son las 8:36.
4: 8:36. Vámonos para arriba con los Tucanes de Tijuana.
1: A mí esta sí me pone para arriba con
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1: Son
2: las 8:39, gallito. ¿A dónde vamos? ¿Todavía vamos para arriba?
1: Sí, todavía vamos para arriba. ¿Y sabes qué? Acabando esa canción viene Ganalana en la que voy.
3: ¡Eso, Ganalana! ¡Mucho dinero, papá, dinero!
2: ¡Dineros, dineros!

0: papá billete, una lana cortesía de Cumbia Life. A unos tendidos entonces. Bueno, hola.
1: Bueno, bueno.
0: ¿Quién habla?
1: Yair.
0: Yair, bienvenida a la Qué Buena. Oye, mi rey, por tus primeros 100 pesos, el maestro Adrián el Mamut Padilla.
1: Muy bien.
2: Hola, mi niño. ¿De qué quieres tu pregunta? ¿De cultura general, de geografía o de superhéroes?
1: De superhéroes.
2: Muy bien. Dime el nombre del villano de Marvel, que era poseedor de las 6 gemas del infinito.
1: Cinco.
2: ¡Es correcto!
3: Conoce de superhéroes.
2: Thanos. Muy bien, 100 pesotes.
0: Mi rey, ¿le sigues por 200 o ahí te quedas?
1: Vamos, vamos.
0: Por 200 pesos, venga, la hermosa venga. Belinda Urías.
3: Buenos días. Ahí buenos te va, días. ¿Verdadero o falso? ¿Los caracoles pueden dormir un mes?
4: 5.
3: ¿Esto es verdadero 4. O falso?
1: Falso.
3: 3. Falsísimo, pueden 2. Dormir hasta 3 meses. ¡Qué envidia!
2: Con razón, mi compadre, cuando se queda dormido en el jale, le dicen que se hace baboso.
3: Pues por eso, mamucho.
2: ¡Wow! Increíble, ahora todo tiene sentido, gallito.
0: ¿Le sigues o ahí te quedas, amor?
1: Vamos, vamos.
0: Por 300 pesos te doy una palabra, me cantas una canción donde venga esa palabra. ¿La quieres fácil o difícil?
2: Gallito, bebé.
1: Gallito, bebé, ponmela.
0: Amor.
1: Facilísima, facilísima.
0: Ahí te va, gordito. Pónsela. Facilita, facilita. Solo para ti, gordo. Dímela cantando con la palabra... Lo.
4: 5.
0: Lo.
1: Lo.
4: 4. 3.
0: Lo.
4: 2. 1.
0: Amor, ¿quieres más tiempo o te cambio la palabra?
1: No, cámbiame la palabra.
0: Ok, pero lo dudo. Conmigo te mecías en el aire.
2: Volabas en caballo blanco el mundo.
0: Bueno, no pasa nada, no pasa nada, no pasa nada.
3: Se la cambiamos.
0: Ahí te va, amor. Más fácil, ¿ok? Pero solo pídelo.
1: Muy bien. Gallito bebé, pónmela más fácil.
0: Uh-huh. Ahí te va, gordo. Dímela cantando con la palabra... Para.
4: 5.
0: Para.
4: 4.
1: Para.
0: Para.
1: 3.
0: Para.
4: 1.
3: ¡Qué
0: no puede ser, no puede ser! Para ti con amor y no pude evitar una lágrima. O sea, compara, creo que había muchas, ¿no, maestro Padilla? ¿O me estoy equivocando?
2: Sí, la verdad, sí. Mínimo como 17 canciones. ¿Y todo para qué?

0: Son las 8:46.
1: ¡Eso, Beli!
2: Belinda Urías está en la casa. Síguela. Arroba Belinda UF. UF. Arroba Belinda UF en sus redes sociales. Síguela.
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2: Y la frase del día, más que ser una frase del día, es como un refrán que me dijo mi abuelito un día. Más vale pájaro en mano que ciento bonito. Analízalo y verás que tenía toda la razón.
1: Esta fue la frase del día. 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

0: Nos urge que regresen a la escuela los niños, ¿no?
1: Sí, no manches. Oye, gracias a la gran cadena que aquí se desconecta, se van a quedar con su contenido local. Nosotros nos vamos con las maduritas. Ciudad de México es para arriba.
2: Las 8 de la mañana con 52 minutos. ¡Cucú!
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2: El momento nostalgia es hoy. Hola, hola, buenos días.
3: Así que llámenos, buenos días.
4: ¿Qué tal? Muy buenos días. Saluditos desde Tapachula, Chiapas. Les saluda Raúl García. A mí, la canción y la rola que me da para arriba es Seré, de José José. Saluditos desde Tapachula, Chiapas. Y aquí suena la ¡Qué buena!
3: Besotes a Chiapas.
4: 94.7.
3: Oye, como que quieres ser locutor, ¿no?
2: Sí, se le oye la voz. Son las 9:02. Este es el momento nostalgia. Son las retromaduritas.
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1: Hola, hola, buenos días.
2: Buenos días, hijos de la mañana. ¿Me pueden poner la canción Retro Madurita? Déjenme que estoy llorando, de Los Ángeles Negros. Saludos.
3: Creo que anda crudo.
1: Es las 9:11 y son las Retro Maduritas.

0: escuchando las retromaduritas. ¿A dónde pido una?
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1: Hola, hola, buenos días.
2: Bueno. Buenos días, hijos de la mañana. ¿Me podrían complacer con una retromadurita? La de ¿Y cómo es él? De José Luis Perales, por favor.
3: José
2: Aquí
3: Luis.
2: Suena la Qué
3: José
2: Buena.
3: Luis Perales.
1: Pide la tuya. 5551-668-929. Llamada telefónica y WhatsApp. 932.

0: por ahí?
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0: Hola.
2: Buenos días, la qué buena. Quisiera una madurita. La de prometido. De Leoda.
0: Deje de olvidar.
2: Para todos los que escuchan de la 92.9.
3: Va.
2: En todo México se dice, aquí suena la qué buena.
0: La what good.
3: ¡Qué bonito corazón, Meli!
0: Las 9:40. Qué rápido pasa el tiempo, gallito.
3: No manches.

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1: Hola, hola, buenos días.
2: Buenos días, ¿me pueden complacer con la retro madurita de Volveré de Diego Verdaguer, por favor? Nos escucho en Villacorso, Chiapas. Saludos.
3: Oye, ¿cómo nos escuchan de Chiapas? No, qué gusto.
1: Un abrazote hasta allá. Son
3: las 9:47.

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0: regresamos. Nivel y números en cabina.
1: 55-51-668-929. Son las 9:55.
0: Estamos en vivo. Y escuchas para arriba.
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0: Buenos días.
1: ¿Qué tal? ¿Qué tal? Buenos días. Aquí suena la 97.1, la qué buena. La rola que me da para arriba es de la arrolladora Sobre Mis Pies. Esa se la dedico a mi esposa.
0: Ese está bien romanticona.
2: Pues aquí se la dejamos, un abrazote hasta la qué buena de Guadalajara. Y aquí en Ciudad de México, 92.9 es la frecuencia. Gracias por escucharnos.

0: que va para arriba.
1: Se armó el tiro, señoras y señores, y arrancamos con el versus musical de esta mañana. Hermosa Belinda Urías, el Mamut Padilla y su amigo el Gallo. Nos vamos tenidos. ¿Quién se arranca?
2: ¿Quién quieres? El mamut.
1: Este es de Miguelito.
2: Ah, esa es la tuya.
3: Es del Gallito, mi querida Belinda.
1: Se llama Perdóname, y aunque se enoje Rogelio, súbele.

0: enojan.
1: ¡El rayo de luz!
2: Pues el rayito de luz por poco y me cae en la cholla. Oigan, señoras, señores, es pa' arriba con la del gallo. Si quieres que gane, perdóname, de Cuisillos. ¡Cuisillos!
0: ¿Ya ves por qué no te quieren?
2: ¿Eso de quién es, Eli?
0: ¡Ay, esa es mía! ¡Ay, dolor! Ya me volviste a dar. ¿Cómo dice, público?

0: o para arriba con la Beli?
1: Esperar más.
2: Pues están muy buenas sus rolas, pero...
1: Con la Beli, con la Beli.
2: Okay. Agárrense, porque desde Zapata, Texas, llega Ricky Muñoz, René, Pablo y todos los integrantes del grupo Intocable.

0: completa, solamente tienes que dejar una nota de voz que diga para arriba con la del mamut.
1: Ya te la sabes entonces, para arriba con la Beli, para arriba con la del gallo, para arriba con la del mamut, al 5551-668-929. Llamadas telefónicas y notas de audio. Notas de audio y llamadas telefónicas.
2: ¿Cómo irán a estar los guamazos hoy?
1: A ver, vamos a ver.
2: A hola, ver, público hola. Querido.
1: Así me levanto todos los días. Bueno.
3: Buenos días, hijos de la mañana. Para arriba con la del mamut. Y aquí suena la que buena
0: cero, cero.
2: Dele. Ya una el mamut.
0: A
2: 0-0.
0: Tres votos, a tres votos, sin límite de tiempo. Vamos a ver el hombre que metía la mano derecha en forma de gancho a la zona hepática.
4: Hola, hola.
1: ¿Quién habla?
4: Arturo.
2: Hola, hola. Arturín.
1: Artur, ¿por hola. ¿Quién votas?
4: Para arriba con la del gallo.
0: ¡Oh! ¡Se empata la contienda!
2: No me dejen abajo, público, no me dejen abajo.
1: Suéltale, Baby Mix.
5: Buenos días, hijos de la mañana.
2: ¿Quién habla?
5: Arriba con la del gallo.
1: Dos.
2: Mano.
0: Uno, cero para Beli.
2: Chale.
1: Venga, venga.
0: Contesta tú, Beli.
2: Venga. Últimamente me han dejado abajo, fíjate.
1: Es que, Beli, cada quien como se acomode.
2: Bueno, me gusta más arriba. Bueno, ¿quién habla?
6: Hola, ¿qué pasa?
2: ¿Eh?
1: Sí, ¿quién habla?
6: Socorro.
2: Hola, Socorro, ¿cómo estás? Buen día.
6: Sí.
1: ¿Por quién votas, Coco?
6: Arriba con la del mamut.
1: ¡Toma!
0: ¡Se empata! ¡Vos 2-0!
2: ¡2-0! ¡Qué gacho!
1: Beli, no manches, yo sí votaría por la tuya.
7: Buenos días, señorita de Naucalpan, y para arriba con la del gallo.
0: ¡Vámonos! No hay pero en elegido, ya nos ganó el gallito.
2: ¡Chale! No, pero hoy sí me quedo sentida.
0: ¿Te fuiste en cero, Beli?
2: Sí, sentidísima hoy.
0: Ni siquiera uno. Chale. ¡Qué bárbaro!
1: Beli, yo voto por ti, Beli.
2: Voten por mí. Ay, bueno,
0: arriba con la de Belinda Urías.
1: Aunque se enoje el Roger.
2: Mi madre.
0: Pues ella.

0: Oigan, ¿ustedes sabían que Gabito Ballesteros estuvo a punto de no dedicarse a la música? ¡Qué fuerte! Ah, pues ahora ya lo sabes, mamuchín, porque aunque desde niño tenía un talento enorme para cantar, sus papás le pidieron que primero terminara la carrera universitaria antes de perseguir, pues, su sueño artístico, ¿verdad? Cosa que nos piden todos los papás. Gabito aceptó este reto, se mudó a Hermosillo, estudió ingeniería industrial, graduándose en el año 2022. Él mismo ha contado que quería cumplir la promesa que les hizo a sus papás para después enfocarse por completo a lo que es la música. Bueno, pues lo curioso es que su historia con la música comenzó mucho antes. A los 8 años entró al coro de la iglesia de su pueblo allá en Cumpa, Sonora, donde aprendió a tocar la guitarra gracias a su mamá. Bueno, pues un añito después se integró a un mariachi infantil organizado por el sacerdote de la comunidad, aprendiendo también trompeta, violín y vihuela. Incluso durante la secundaria ganaba ya concursos de canto, subía sus videos a las redes sociales como todo influencer, mucho antes de convertirse en la estrella que es hoy en día. Bueno, pues fue hasta que terminó la universidad cuando decidió apostarlo todo por la música, y poco después llegaron éxitos como AMG junto a Peso Pluma y Natanael Cano, que lo lanzaron a la fama internacional. Hoy, Gabito demuestra que los sueños no están peleados con terminar una carrera profesional y así tener un plan B, ¿verdad?
1: Claro, no hay que tener lejos que prácticamente siempre hay que tener un cable a tierra. Siempre, independientemente de que seas artista, que seas... ¿Cuántos no hemos visto, por ejemplo, el Rymix, que en algún momento hizo cosas con la NASA y que ahora también hace su música, que es su propio productor, pero también hay gente que estudió Derecho, pero que es cantante, pero que... O sea, verdaderamente una cosa no está peleada con la otra. Así que entre más aprendas, mejor.
0: Son complementos al fin del día, ¿no?
2: Conozco claro, cantantes que ahí son tienes arquitectos. A Hugo Sánchez, ¿no? Que es odontólogo.
0: Ándale, bastante interesante.
1: Órale.
2: El mejor futbolista de la historia de México es dentista.
0: Es dientista.
1: O Alfredo Olivas, que también es ganadero.
0: Ajá, que también lo habíamos platicado aquí, y además cantante y compositor, y bueno.
2: Yo también, aparte de ser locutor, soy ganadero.
1: Ah, pensé que ordeñabas vacas.
2: No, antes de comprar borreguitos, vacas y becerros para mi nacimiento de diciembre.
0: ¡Ah!
2: ¡Oh, venga!
0: Ay, entonces yo también era ganadera.
2: Sí, comprabas muñequitos con nacimiento.
1: Beli, no, eso no es ser ganadero, Beli, no.
0: Ah, ¿no?
1: No, Beli, no. Quita esa mano de ahí, por favor. Vamos a la pausa.
2: Oye, Gallito, antes de irnos a pausa, voy a dar un servicio social.
1: Ok,
2: yo no sé por qué extraño motivo mi cuenta de WhatsApp está bloqueada.
1: No manches.
2: Está en revisión y que probablemente la recupere, probablemente no. Pero a todos mis contactos que tengan algún asunto que arreglar conmigo, con llamada telefónica o por correo electrónico.
0: Con llamada telefónica al 55-51-668-929.
3: No, al mijo.
1: Bueno, pues entonces, si alguien les escribe pidiendo dinero, tengan cuidado.
2: No,
1: si
2: es el mamut.
0: ¡Puede ser el mamut!
2: ¡No! ¡No soy yo!
1: ¡No le presten!
2: Ya son las 10:23.
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1: Hola, hola, buenos días.
19: La rola que me da para arriba el día de hoy es San Lunes. Saludos de parte de Rogelio.
0: Ándale. ¿A ti te da para arriba esa rola, gallito?
1: Sí, para arriba, para abajo, para el centro y...
0: ¡Para adentro!
2: ¡La Tracalosa de Monterrey!
1: Son las 10:31 ya.

0: ahora la famosa reflexión del Mamut Padilla.
1: Hoy presentamos la despedida. Yo no sé si te amé mucho, no sé si te amé poco, no sé si soy importante para ti o fui irrelevante. Yo solo sé que nunca había amado a una persona como te amé a ti. Pero a veces el amor es ciego y no ve con claridad de quién se está enamorando. Lo da todo sin medida, sin reservas, tanto que el que lo da se queda vacío y queda muy poco después de la ruptura. No me arrepiento de nada de lo que viví a tu lado, pero sí lamento la persona en la que te convertiste. No busquemos culpables, no busquemos intrusos, no busquemos explicaciones. Esto ya no funcionó y punto. Y si por algún motivo me doy cuenta que tú fuiste el amor de mi vida, dile que me equivoqué de vida, pero jamás diré que me equivoqué de tu amor. Porque a pesar de todo lo que pasamos y de todo el tormentoso camino que vivimos, nunca me arrepentiré de haberte conocido, no importa lo mala que haya sido.

0: prendió el cerro con todo y vacas en los quemados de la que es buena.
1: Yeah, Kings, baby. 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
2: ¡Cucú! Ya vienen los quemados, entonces ahorita mismo para que se vayan reportando nota de audio. ¿A qué número, Beli?
3: Al 55-51-668-92-9. Es hora de quemar al que se lo merezca.
2: Fierro, parientón, bueno. Oye, por ejemplo, yo quiero quemar al Padilla porque el otro día me trajo un café bien cargado, pero bien cargado.
4: Pues era para que no te durmieras y estuvieras activo y con el ojo pelón, gordito.
3: Las telas bien puestas, pues.
2: Años que no pasa eso, años que no me duermo. ¿Te acuerdas, Padilla? ¡Pinche Padilla, era!
4: Bueno.
2: ¿Quién habla? ¿Quién se reporta por acá? Hola.
5: Hola, hijos de la mañana, yo quería quemar a la señora de las tortas porque le dije sin cebolla y le puse cebolla a mi torta.
4: Qué mala onda que no le hagan caso a lo que uno
3: al
4: les
3: comensal.
4: Está pagando.
3: Si no, comenzar,
4: si lo
3: muchín.
4: Quiere con extra salsa, si lo quiere sin cebolla, y mucha gente dice, ay, pues así ya se lo puse. Hasta se ponen así en un plan medio soberbio.
3: Como de no te lo cambio, ¿no? Y finalmente sí, estás pagando por un servicio.
4: Sí. Hay que prestarle
3: razón,
4: más atención
3: cuate.
4: A la chamba, ¿no?
3: Sí.
4: Hay que prestarle para que el cliente se vaya contento y regrese, porque un cliente insatisfecho a lo mejor ya no te va a aportar para tu negocio.
3: Exacto. ¿Tenemos a alguien más en la línea?
2: ¡Bueno!
6: Hola, hijos de la mañana. Quiero quemar a mi mamá porque todavía no hemos desayunado.
3: Pero usted no está manca, mija. ¿Por qué no se pone a ayudarle a su mamá?
2: Pero tiene 8 años.
3: No sería de 8.
2: Yo lo veía de 8.
4: Yo a los 8 años hacía el desayuno para el ejército.
2: ¿A poco sí?
4: Sí, cuando estaba haciendo mi servicio militar, a los 8 años ya les hacía chilaquiles, huevos revueltos y licuados de fresa para todos mis compañeros.
3: Aunque sean unos huevitos.
4: ¿Y luego? Tenía un compañero que se llamaba Rambo.
3: Yeah. Túmbate la barra, mamá.
2: Y era el batallón de huevitos. Échalo otro.
7: Buenos días, hijos de la mañana. Yo quiero quemar el Manuel.
3: Caizo, mamá.
7: Bien tarde. Dígale algo. Aquí suena la que buena 22.9.
2: ¿Qué hubo con esos que llegan tarde? O sea, de veras.
4: Sí. Si tú empiezas la semana llegando tarde con irresponsabilidades el lunes, vas a quemarte toda la semana.
3: Sí.
2: Pues sí, Padilla, pero o sea, no se vale también. O sea, imagínate también la gente que el tráfico, los choques, se le poncha la llanta, o sea.
4: No. Seamos honestos. El 90% de la gente que llega tarde y no se presenta a trabajar es porque anda crudo.
3: Miente.
4: Ay,
3: mienten todos.
4: Sí.
2: Tu cara.
3: ¿Tenemos
2: chucha,
3: alguien más en la línea?
2: Bueno.
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0: pago, creo que lo que más duele es la traición.
1: Tienes tu dinero incontado y dices, oye, pues me prestas un varo y dices, bueno, si me lo vas a dar para tanto, ok, está bien, ¿no? Te motivas y lo haces y luego te dejan ahí colgado.
0: ¿Y luego qué pasa, Beli, cuando les haces la observación? Oye, ya pasó un viernes y no me has pagado. Pues me hubieras dicho, pues eso me sirve tu amistad.
1: Ya no te hablan.
0: Sí. Te voy a dar un consejo a ti que estás escuchando, Chumpollito.
2: Dime.
0: Si te piden 5,000 pesos prestados, mejor regálale 100. Dile, mira, no te puedo prestar 5,000, pero te regalo 100 de todo corazón, con el amor de mí. Nah, yo ocupo 5,000, no sé. Ah, pues ya. Ahí te lavas las manos y pierdes a una persona malagradecida.
2: O sea que los 50,000 que me pediste ahorita de tu WhatsApp no es cierto.
0: Sí, ya esos 100 no los quiero, Chupollito. A ver, ¿para qué te sirven? Para que le quites el hambre a alguien desgraciado.
2: Ok, bueno.
3: Voy a quemar a mi hija porque ya le dije que desayune. Ahí está el desayuno. No les voy a estar sirviendo. Yo estoy haciendo la comida porque vendemos
1: comida.
3: Fue la
1: de 8 años que se quejó.
2: Sí, ya le dijeron que se pare a servirse.
0: No haga hijos atenidos, señora. Si usted le regala un pescado a su hijo, le va a quitar el hambre un día. Si usted lo enseña a pescar, le va a quitar el hambre para todos los días de su vida. Enséñelo a calentar tortillas,
1: pues
0: a freírse un huevito.
1: Mamuchín.
0: ¿Por qué?
1: Pues porque no. Ves que se habló la hija para quemarla y ahora la señora para quemarla que pues sí hizo, remiró, pero que no se sirve.
2: Yo digo que mejor se enseñen modales entre las dos. ¿Qué es eso estarse quemando a la familia al aire? ¿Quiénes fueron las quemaros de hoy?
4: Aguas, porque el siguiente podría ser tú. Estos fueron los quemados de hoy.
2: Son
1: las 10:49.
0: Un día Chumpollito me invitó a desayunar y nomás me dio hojuelas de maíz escarchadas con azúcar con leche. Era lo único que sabía
1: ¿Y
0: preparar.
1: ¿Y era de la tosada?
2: Y la tenía que ordeñar.

0: así le decimos.
1: Llegó el momento de despedirnos. Es todo por hoy, pero cumplimos la misión de dejarlos arriba. Muchas gracias y mañana nos escuchamos 6 de la mañana.
0: ¡Ya nos vamos!
2: ¡Ay, qué rápido!
3: ¡No me hagan eso! ¡Otras 2 horas, por favor!
2: Pero nos vemos mañana, Mamuchín.
3: A las 6 de la mañana en Cadena Nacional.
2: Los esperamos.
0: ¡Qué bonito! Cuídense mucho, pórtese bien, se van a quedar en buenas manos. Y que te sigan en redes sociales como Hermosa Beli.
2: @Belinda UF. O sea, UF.
0: UF, Beli.

0: Ahí los espero, ahí los leo.
1: ¡Wow! Belinda, suéltame la mano, Belinda.
0: ¡Nos vamos! Acompáñame, Gallito.
1: Beli. Sigan en sus redes sociales, @BeliUf.
0: Uf.
2: Oye, Gallito, te cuento Beli un secreto Beli de Belinda Urías y de tu servidor.
1: Sí.
2: Cuando me dieron el premio Monitor Latino a Mejor Locutor, ¿quién crees que me entregó ese trofeo?
1: No sé.
2: Belinda Urías.
0: Mera, petatera.
1: No me digas.
2: Gracias, Beli. Y se te vio la emoción de yo que hubiera ganado yo. Y desde ese día nunca te voy a olvidar, porque nunca me imaginé que íbamos a estar compartiendo juntos el escenario, el micrófono. Y bueno, pues también para que sigan a Chumpollito, @Chumpollito y @Luis Martínez el Gallo.
1: Va, cuídense mucho, pórtese bien, hasta mañana.
0: Nos vemos mañana, bonita tarde.
1: Toda esta semana, invitada especial, conductora, Belinda Urías.
0: Aquí nos
2: gracias.
3: Esto es para arriba.
1: Y nosotros nos despedimos, gracias a toda la banda que nos estuvo acompañando. Se quedan en muy buenas manos, vienen las mijas con la información de la casa de los famosos.
2: Son las 10 de la mañana con 54 minutos.
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5: ¿Qué rollo, familia de la que buena 92.9? Oigan, los correcaminos ya andamos activos, ya andamos con todo el power hoy sabadito, porque tenemos mega pega de tatuajes para todos los amos del camino. Los correcaminos nos ubicamos en Calzada de la Viga, esquina con Playa Villa del Mar. Calzada de la Viga, esquina con Playa Villa del Mar. Esto en la Colonia del Triunfo, en Iztapalapa. Si aún no tienes tu tatuaje de la famosa Qué Buena o lo quieres renovar, cáile, porque aquí tenemos muchas sorpresas y puedes participar con tu tatuaje en muchas, pero muchas dinámicas que la famosa Qué Buena trae para ti. Los correcaminos nos despedimos, no sin antes decir bien fuerte, aquí suena la Qué Buena.
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0: 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Nosotros somos los Correcaminos y continuamos con más de La Qué Buena 92.9.
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1: Podrían complacer con unas ligaditas de Conjunto Primavera, por favor. Y aquí suena La Que Buena 92.9.
2: ¡Uy! Esas me encantan, Chitara, ¿eh?
0: Tus meros moles.
2: ¡Mi mero mole! ¡Puras ligaditas! ¡Feliz sabadito! Aquí estamos en La Que Buena.

0: Señoras y señores, ¿cómo están? Llegó el sabadito, feliz de la vida. Hola, Chitarita.
1: Hola, Pollo, ¿cómo estás?
0: A gusto y contento porque ya mero se viene el gran viaje a Europa, en donde se van a los conciertos de...
1: ¡Grupo Firme!
0: Les quedan pocos días para entrar a quebuena.com.mx, registrarse y que nos cuenten por qué son fans de Grupo Firme y se vayan a la madre patria, a Valencia, a Madrid, a Málaga y a Barcelona, a la gira de Grupo Firme.
1: Y como nos gusta.
0: Como me gufi.
1: Hombre. Entren a la página de La Qué Buena. Quedan pocos días. El tiempo se agota. Tú y tu pareja se pueden ir a España. Cruzan el charco gracias a La Qué Buena y al Grupo Firme.
0: Bueno, pues bienvenidos. Ya estamos listos el sabadito. ¿Quieren más ligaditas? Hay que mandar nota de audio por WhatsApp.
1: 5551-668-929.
0: Hola, feliz sábado. Y hoy, a las 2 de la tarde, te esperamos la Chitara y el Pollo en Llamando
1: y Ganando. La temperatura
0: 20 grados.
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4: Estamos conectados en vivo. 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Seguimos con más a través de la famosa Qué Buena 92.9.
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4: Continuamos, familia de la famosa Qué Buena. 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Seguimos con más a través de la famosa Qué Buena 92.9.
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0: ver quién anda por ahí. Buenas, buenas. La que buena, hola.
1: Una ligadita, por favor. De Marco Antonio Solís.
2: Perfecto, perfecto. Aquí te complacemos, ligaditas. En la que buena.
0: ¡Súbele!
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0: Say hello. Más ligaditas por WhatsApp. Déjanos tu nota de audio. Bueno.
1: Quisiera que me complacieran con unas ligaditas de Grupo Firme, por favor.
2: Pues sí, yo digo que sí, pollo. Pues vámonos.
0: Yo digo que sí, ¿no?
2: Yo digo que sí.
0: Complacemos ligaditas. Feliz sabadito.

0: Chulada de día, poco no, digo, acá en Guadalajara todo está bien sabroso, ¿y por allá, pollito?
1: No, hombre, aquí rico. Es más, vamos a ir a Qué Buenísimas. Ajá. Hoy tenemos al Chiñas y a Belinda Urías.
0: Ok, para que ustedes no se despeguen, por favor, y por su bien.
1: Pero les tengo una sorpresa.
0: ¿Qué pasó?
1: Primero o primera que nos llame, en este momento van a ir al concierto gratis, que será en la Arena Ciudad de México, el 23 de octubre. Llega la madre. Ah, no, no es la madre. Es la banda de las 17 cabezas. Que no son 17, ¿no? Si ya te vas a números exactos, son 34 cabezas. ¡La Arrolladora! ¿Dónde estabas? Oye, va a estar bueno el concierto. Tienes que estar por acá, Chitara, ¿eh?
0: Sí, pues ya sabes de ir. ¿Quiénes iríamos, pollo?
1: Correcto.
0: Rana y Salto, ya te la ayunó.
1: Correcto. Entonces, ¿quieres tu invitación para estar en la arena el 23 de octubre con la Arrolladora? Hay que marcar ahora la multilínea 5551668929. Hoy es viernes, perdón, sábado, 8 de agosto. Hoy es 8 de agosto,
0: ayer.
1: Qué rápido, ¿eh?
0: Ayer, ¿va? ¿En qué día vives? Sí, andas bien sospechoso, ¿eh?
1: Ya vienen las Qué Buenísimas, no se muevan.
2: La temperatura
0: 21 grados.
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6: Seguimos en este sábado con toda la pila y actitud a través de la famosa Qué Buena 92.9. 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Seguimos con más a través de la famosa Qué Buena 92.9.
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0: bienvenidos y bienvenidas. Qué gusto saludarles. Estamos arrancando con
1: las que buenísimas. Oye, yo de nueva cuenta aquí de Mitotera, ¿verdad?
0: Como siempre, Belinda Uría siempre de Mitotera en todos lados, en todos los chismes ahí está presente.
1: Oye, y en todos lugares, ahora está en la locución. Me encantan los chismes.
0: A mí también.
1: Recuerden que también nos pueden ver en el 8.3 porque ahí también echamos muchos chismes en Famosos Sin Censura.
0: 8.3 Famosos Sin Censura, no se pierdan a Belinda Urías. Esto es ¿qué días?
1: Todos los de lunes a viernes y los miércoles con más grupero en punto de las 10 de la noche.
0: Así es que no se lo pueden perder. Continuamos con más de las qué buenísimas y nos vamos al lugar número 4. Aquí está nada más y nada menos que esto del grupo Firme que grabaron con Mariachito.
1: Oye, todo un éxito.
0: Todo un éxito, vamos a escucharlo.
1: Oye, pues nos vamos con este tema que la verdad está pegando durísimo. No podemos decir la palabra, pero es cañón y medio de grupo Firme.

0: rimas en cadena.
1: Señoras y señores, ha llegado el momento de presentarles el primer lugar, pero antes vamos a hacer un recuento de cómo van las cosas para saber en qué lugar se quedó cada uno de sus artistas favoritos.
2: Oye, las cosas se están poniendo cada vez mejor y como bien decías, ¿no? Posicionándose rápidamente y muchos subiendo como la espuma.
1: Mira, la semana pasada esta canción, la semana pasada se encontraba en el lugar número 10 y avanza
2: 5 lugares. ¡Qué belleza! Y todo es gracias a ustedes, la arrolladora. Si las miradas mataron.
1: En el lugar número 4 se quedó Cañón y Medio de Grupo Firme.
2: De ahí nos vamos a la posición número 3, como una novela de Cumbia Pedregal.
1: El lugar número 2 lo tiene Ebrio de Amor, Aral Arceo.
2: Y nos vamos a la posición número 1, Zorrito, la mera mera, la más esperada.
1: La mera mera mitotera como la Belinda Urías.
2: Así como
1: la Beli, vamos a escucharla. Este es el lugar número 1.
0: Este es el lugar número 1 de las que buenísimas.

0: consecutiva en el primer lugar.
1: ¡Qué maravilla! Este tema de herencia de grandes se sigue manteniendo con Ya Borracho. Y todo, como bien les decíamos, es gracias a ustedes que a través de redes sociales y también a través de sus llamadas los posicionan, los mantienen o los despiden.
0: Es correcto. Así es que para toda la banda, sigan votando por sus artistas favoritos. Sigan votando por el que ustedes quieran. Si no se encuentran en esta lista, de todos modos, pídanlo porque se van colando. Se van colando y van entrando uno a uno y van sacando a otros, mi Beli.
1: Así es.
0: Así es que pónganse pilas. Familia, muchas gracias. Llegó el momento de decir bye, bye.
1: ¡No!
0: Ya se nos acabó el 20. Se nos acabó el programa el día de hoy, pero el próximo sábado estaremos de regreso.
1: Así que estén bien en contacto con nosotros, por supuesto, para estas canciones que, como bien dices, querido Zorrito, están por entrar. Que nos sorprendan.
0: Por supuesto, sorpréndanos. No se lo van a perder, no se lo vayan a perder. Sigan apoyando a sus artistas favoritos. Y por supuesto, también apoyen a Belinda Urías.
1: ¡Apóyenme!
0: Vayan a verla de lunes a viernes, 8.1.
1: En 8.3 de televisión 3. Abierta, en Famoso Sin Censura, de lunes a viernes de 3 a 4 de la tarde, los miércoles a las 10 de la noche con más grupero, lo mejor de sus artistas del mundo del regional mexicano. Y como siempre, pues un placer también haber estado aquí en La Qué Buena contigo, sobre todo con este conteo de las Qué Buenísimas.
0: A nombre de Julio César Ramírez, de Daniel López y Mendoza, El Pollo, en la dirección de la cadena Qué Buena. A nombre de Gabriel Escorcia, El Choque, en la producción del programa, le saludó Belinda Urías.
1: Y Juan Carlos Chiñas, El Zorro Fresa.
0: Nos escuchamos la próxima semana en otra emisión más de
1: Las Qué Buenísimas. Adiós.
0: Bye. 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

0: segundo punto de la mega pega de tatuajes. Aquí nos vamos a ubicar de 12 de la tarde a 1. Exactamente, nos ubicamos en Adolfo López Mateos, esquina con Avenida Bordo de Xochaca. Adolfo López Mateos, esquina con Avenida Bordo de Xochaca. Esto en la colonia Benito Juárez, en Nezahualcóyotl. ¿No, mi Betuco?
1: Así es, carnal. Recuerda llegar gritando bien fuerte. Aquí suena la Qué Buena 92.9, porque te vamos a colocar el tatuaje. Te vamos a registrar para que puedas ganar este lunes con el pollo en Llamando y Ganando. Así es que córrele, porque todavía tienes tiempo aquí con nosotros los Correcaminos. Y recuerda gritar bien fuerte. Aquí suena la Qué Buena
0: 92.9.
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11: Qué hola muchachos, ¿cómo están? Excelente tarde, rico sabadito, somos los Correcaminos y seguimos recorriendo las calles del municipio de Atizapán de Zaragoza, donde se baila y se goza. Recuerden que estamos haciendo varios puntos de megapega de tatuajes porque estamos consintiendo a todos los amos del camino, colocándoles el nuevo tatuaje de la Qué Buena. Si tú no lo tienes, acércate de volada, vamos directamente hacia tu automóvil y te lo colocamos. Y si ya lo traes y lo quieres renovar, no lo pienses más, también acércate con nosotros, vamos, te lo colocamos y con este tatuaje empiezas a participar por diferentes promociones que la Qué Buena trae para ti. Y recuerden que también estamos haciendo un registro porque el día lunes se van ganadores de recargones de gasolina en Llamando y Ganando con el Pollo López. En estos momentos ya nos lanzamos a las bodegas de Atizapán, estamos ubicados en Avenida Hidalgo, esquina con Río San Javier, en la colonia Atizapán Centro, como referencia a un costado de las bodegas de Atizapán de Zaragoza. Ahí te va de nuevo la ubicación Amo del Camino para que le llegues por tu tatuaje. Vente de volada, estamos ubicados en Avenida Hidalgo, esquina con Río San Javier, en la colonia Atizapán Centro, como referencia a un costado de las bodegas de Atizapán de Zaragoza, donde se baila y se goza. Somos los Correcaminos y estamos recorriendo todo el Valle de México, consintiendo a todos los radioescuchas de la Qué Buena 92.9.
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1: Son las 12:31.
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0: buenísimas. Y terminó este bloque de mucha música. ¡Hola, Chitalita!
1: Pero nosotros no terminamos, pollito, no, porque este fin de semana los acompañamos. Estamos felices, se reportan las notitas de voz, los mensajes por WhatsApp, los que se registran. Andan con todo.
0: Oye, le quiero mandar un abrazo enorme a todo el equipo de Radio Notas. Especialmente a mi carnalito, el más chido, el más chicle bomba de todo Radio Notas, mejor conocido como el Josh. El buen Josh, que hace unas entrevistas bien perronas. Le mando un saludo. Aparte, es un gran periodista, muy profesional y bien chido. Así es que mi Josh de Radio Notas, un abrazo para mi carnal.
1: Abrazote para Josh de parte de todo el staff de La Qué Buena.
0: Oigan, ¿qué les parece si hacemos pausa comercial? Pero ahí te va, Chitara.
1: A ver.
0: Vamos a regalar. Fíjate, Fíjate lo que viene a continuación.
1: Paren oreja.
0: Vamos a estar regalando la siguiente media hora accesos para estar en Speed Fest.
1: Ok.
0: Bueno, son carreras. A ti que te gusta la adrenalina. Allí en Speed Fest son, pues, carreras profesionales en el Autódromo Hermano Rodríguez. Será el próximo fin de semana, el sabadito. Toda la gente que nos llame los siguientes 25 minutos van a ganar su invitación doble para estar con Speed Fest, en donde se va a presentar gratis el Flaco.
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1: se va a poner buenazo. Entonces, todos aquellos amantes de la música del Flaco, que les guste la adrenalina, pues ya estuvieran mandando un mensajito a nuestro WhatsApp.
0: Oigan, y van a estar los correcaminos por allá, van a haber activaciones, van las chicas, qué buena. Va a estar buenísimo. Speed Fest de La Qué Buena, Ciudad de México, nos pertenece y La Qué Buena tiene tu invitación doble. Así es que ahora, marca a las tuyas, 20 minutos llamando y ganando, ¿ok?
1: A partir de este momento, ¡corre tiempo!
0: ¡Feliz sábado! Es Chitara y el Pollo López y Mendoza contigo.
3: La temperatura,
1: 21 grados.
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6: De La Qué Buena, muy buenas tardes. Nosotros los correcaminos seguimos aquí en Ciudad Neza haciendo la mega pega de tatuajes. Nos encontramos en Avenida Adolfo López Mateos, esquina con Avenida Bordo de Xochaca, Colonia Benito Juárez, aquí en Ciudad Nezahualcóyotl. Estaremos de 12 a 1 de la tarde haciendo esta mega pega de tatuaje, porque puedes participar este lunes en Llamando y Ganando con el Pollo López y Mendoza por un recargón. Pero eso no es todo, también te hace participar por boletos, dinero, despensas, por todos los premios que La Qué Buena te esté dando. Pero nos despedimos nosotros con el grito de guerra y aquí suena La Qué Buena 92.9.
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0: 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Estas son las 9 de la Qué Buena 92.9. 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
1: Oigan, que se manifiesten, ¿no, Pollito? Ah. Están activadas siempre nuestras líneas aquí en la cabina. El Pollito y Chitadito.
0: Si se van a manifestar, vengan con una chela. Que eso es lo que me anda haciendo falta.
1: Gobiérnate.
2: La temperatura
1: 21 grados.
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16: 1:39. 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

0: señores, muchas gracias. Llegó el momento de la ganadera.
1: Chitarán. Ah, aquí es cuando nos dan estas ganas del fajesote.
0: Te dan, exacto, el faje de dinero, el faje de dinero, fajo de dinero, fajo de dinero.
1: Sí, sí.
0: Estoy buscando Karina, guión bajo, arroba guión bajo Karina Angulo.
1: Ajá.
0: Oye, me encantó lo que hiciste en la cabina que según te caíste. Andas con todo.
1: Ay, está buenazo. ¿Quieren verlo, por favor?
0: Que se hizo viral. Te lo juro. Todo mundo me ha dicho de él. De la caída.
1: Mi caída tan profesional. ¿Te das cuenta que me merezco un Oscar? Oigan, pero que se metan para que vean.
0: Vayan a guión bajo Karina Angulo. Arroba guión bajo Karina Angulo. Ahí es cuando se le ocurrió tomar unas vacaciones a esta princesota con la que estoy hablando. Y el mensaje ya está dicho. Qué bueno que este año no te vas de vacaciones, Karina.
1: No.
0: Qué bueno que este año.
1: No creo.
0: Qué bueno que este año decidiste quedarte.
1: Que te resignaste. No creo.
0: Bueno, oiga, vámonos a llamando y ganando. Ya está mi carnal, el buen Luco. Por cierto, hoy Luco, hoy tiene qué buena peda de las 10 de la noche a la 1 de la mañana. Así es que música en viva, mezcladita, a gusto.
1: A gusto.
0: Y
1: a gusto.
0: Ahorita vamos al llamando y ganando.
1: Tranquilo, pa' chupar tranquilo. Sí, efectivamente, ustedes ni se muevan porque llega el momento de ganar mucho dinero.
0: Hola. Ya continuamos con nosotros dos. Pues ¿a quién presentamos? Pues a nosotros dos.
2: La temperatura.
0: 21 grados.
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2: Ya son las 2:01.
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0: sabadito vamos a destilar flojera y que, ¿por qué no? Pues llevarnos una lanita, ¿no? Aquí con el Pollo y la Chitara. Sean bienvenidos y regístrense porque hay mucha lana para ustedes. Recuerden que el fin de semana también hay Llamando y Ganando. Yo soy Luco y junto con todo el equipazo, ¡comenzamos!
1: ¡Bienvenidos! ¡Qué felicidad! ¡Llamando y Ganando! ¡Estamos más que listos!
0: ¡Qué óbolas! ¿Cómo están en este sabadito? A gusto, rico, bastante calor. En pleno verano suena la que buena, mi querida Chitara.
1: ¿Cómo estamos? ¿Ya preparados? ¿Harta lana?
0: Va, de una vez, que vayan marcando 55-51-668-929. Toda la banda participa.
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0: 55-51-668-92.9. Correcto. Así es como ustedes pueden llamarnos el día de hoy. ¿Cómo participa la pandilla?
1: El día de hoy es por llamada. El registro va por llamada para que se echen su llamadita, por favor y por si bien.
0: Bueno, hola, qué buena.
1: Oli.
3: Aquí suena la que buena, 89.7.
0: Eso, la 89.7 es Oaxaca, ¿no?
3: Sí, así es.
0: Ya estás, carnal. Marca, por favor, 897.
1: ¡Arre! ¡Ah, mira qué velocidad!
0: ¡Karaoke! Va. Carnal, llegó el momento de cantar por 500 varos. ¿Estás listo?
3: Listo.
0: Le comenzamos, mi carnal, mi champion, por 500. Aquí
1: suena
0: tu rola.
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0: ¡Cántale!
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0: ¡Órale!
3: Sí, que un cuerpo de princesa.
1: Oye, el otro.
3: Necesita más que una cara.
0: Mira, ay, no, solo tengo que reconocer algo. Neta, híjole, punto para mi compadre.
1: ¿Por qué?
0: Mi compa sí es machín, macho, alfa, lomo plateado.
1: Y lo que espartano.
0: No se anda con niñería de se necesita más que un cuerpo sin estrías. Como han cantado la bola de pelados que le ponemos esta canción y que les llega y que la sienten.
1: Ay, no lo justifiques.
0: Por eso.
1: El cuerpo de princesa. Oye, el otro.
0: No, pues claro, a los que somos así nos encantan los cuerpos de princesa, como debe de ser.
1: No tuvieran tanta suerte.
0: Así, ay, princesa, no. Pelo en pecho, velluda.
1: Princesos.
0: ¡Aplausos para mi carnal!
1: ¿Ah, se la vas a dar por buena?
0: ¿No?
1: Pues, ¿cómo que cuerpo de princesa? ¿No? Pues, ¿sin estrías?
0: Ahí tienen a la Chitara.
1: No, ahí tienen
0: a
1: los que
0: inventan. Ahí tienen a la Chitara quitándole el pan de la boca a la gente. Ahí tienen a Karina que en su plan de cero machista ya quiere eliminar a mi compadre. No,
1: estoy cuidando las finanzas. Primero, ¿cuál es tu nombre?
3: Jorge.
1: Jorge, sí sabes que le inventaste la letra, ¿verdad?
3: No.
1: Ah, no. Ok, bueno, entonces nos vamos a ir por 1,000 pesos porque pues eres un pero mega crack atinarle,
0: claro,
1: ¿va?
0: Eso que dije.
1: Sí, nos vamos a ir por 1,000.
0: Sí, obvio.
3: Pero es que luego el pollito se las pone.
1: No. Es que no, ¿canal? Todo nada, porque ya el pollo ya te hizo un paro.
0: A ver, aparte lleva 2 paros. Punto también para mi compadre. Porque cuando dijo que no inventó la letra, que no, así uno debe de actuar. Que te vieron con otra. Yo. ¿No?
1: Claro, esas no. Son puras mentiras.
0: No, pero, a ver, tranquila.
1: Esa noche yo no estaba ahí.
0: Juan Mecánico esas. Dejó una brocha de maquillar porque es con la que arregla las ventilas del aire acondicionado.
3: Con que mira, Jorge. Limpia.
0: Claro.
1: Jorge, no le estés siguiendo la corriente porque te estoy ayudando, Jorge. Entonces.
0: 1,000 varos.
1: Por 1,000, ¿va?
3: No, me quedo ahí.
0: No, está bien, mira. Es de hombre reconocer hasta dónde uno puede llegar. Perdón, ¿eh?
1: ¡Atrapada! Otro perro con ese hueso.
0: Estás tratando de decir que Jorge en realidad es
1: la George.
0: No, más elegante sería.
1: ¿Cuál?
0: Les presentamos a Jorge, alias la Georgette.
1: Georgette. Pero la Georgette se quiere quedar con 500 pesos.
0: ¿Qué pocos grandísimos tamaños tan pequeños tienes? Pensé que ibas a decir que sí, Jorge.
1: Yo también, la verdad, yo también.
0: Solo me usaste. Eres igual a todos los hombres, Jorge.
1: De hecho, sí te usó.
0: Me usaste.
1: Pollo, ¿eh? Sí te usó. Pero bueno, ya deberías de tener callito, pollo.
0: Cámara, ¿cómo se? Órale. De mis 25 años, ¿cómo se está? Carnal, ¿cómo se grita en
3: Oaxaca? Aquí suena la que buena, 89.7.
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0: Las 2:17.

0: tardes. Y el teléfono en La Qué Buena es atendido por la bella Teslita. Así es que no dejes de marcarnos. Ahí está echándose al plato dos que tres, ¿eh?
1: ¿Cómo?
0: Dicen que la Tesla es el terror de las mujeres casadas.
1: ¿Por qué?
0: Le roban los maridos.
1: Y no, pues le van a dar las gracias.
0: Si usted, bueno, si usted ya quiere echar a su marido a la basura, dígale que marque a La Qué Buena. Entre Tesla y Fercho se llevan todo.
1: No dejan nada, no dejan nada.
0: Son,
1: pero vamos a ver quién
0: como
1: está
0: como las
1: ahí.
0: Ambulancias.
1: ¿Por qué levantan todo?
0: Sin filtro.
1: Está bien, aquí no se juzga, este es un lugar seguro.
0: Bueno, bueno.
1: Hola.
2: Aquí se llama La Qué Buena 92.9.
0: Hermano, ¿cómo te llamas?
2: Giovanni Goicochea.
1: Vámonos, Giovanni, ¿qué Kiumi? ¿Qué Kiumi?
0: Goicochea.
1: Goicochea, ¿qué eso no es para las varices?
2: Con B, no, ese es con B. Goicochea.
0: Discúlpame, acá tu servilleta. Oscar Daniel Ibargüengoitia de los López y Mendoza.
2: Yo soy Goicochea de Rivadeneira.
1: ¡Ay! ¡Chitada de los Morquecho! ¡Ay, Dios! Mi querido Giovanni, ¿de dónde nos marcas?
2: De Venustiano Carranza.
0: Mejor hubieras llamado, no sé, te hubieras llamado Brian Pérez Aguilera.
2: No, es que me caí del aeropuerto, me caí del avión.
0: Es como yo soy de Atizapán, hago perfecto juego con el Daniel López.
1: Carnal. Giovanni, pícale.
0: 929, carnal.
1: También que iba.
0: No, me sentí tan influyente.
3: Ay, palabra.
0: Palabra.
1: Mi querido Giovanni, te daremos una palabra. Arrancamos con 500 pesos y tú cantas una rola conocida, ¿ok?
2: Claro.
1: Va. Vas o voy.
0: No, mira, vas tú primero para que me consientas a mi querido.
1: Okay, Giovanni.
0: El conde, Giovanni. Conde.
1: El conde.
2: De las varices, Goicochea.
0: El conde Goicochea. Para que te ayude, Chitara.
1: Ok, ¿no?
0: Para que te dé felicita.
1: Sí, perfecto. Ahora, ok, vamos por tus primeros 500. Tu palabra es fácil de Facilandia, ¿eh? Secreto.
3: 5.
2: Mi secreto de amor.
0: Secreto.
2: Eres secreto de amor. Delante de la gente no me mires.
1: Qué bonito. Muy bien.
0: Una chulada.
1: Ay, qué cosa tan piciosa.
2: Echándole ganas.
0: Este hombre, de verdad que flamante caballero. Tener en su mente, pero no se tardó ni un milímetro de segundo para cantar esa canción de infieles. ¡Qué barba!
2: No, pues es que tenemos cabeza de Spotify.
0: Te dejo con la chitara. Yo, la verdad, es indignante saber qué tan fácil. Mande.
1: Por favor. No inventes.
0: Ok.
1: Pollo.
0: Perdón, voy tras mi lengua que se me desprendió.
1: Giovanni, ¿nos vamos por 1000?
2: Vámonos por 1000.
1: Ok. ¿Vas o voy, pollo?
0: Vas.
1: Sí, ok, la nuez. Ok, tu palabra por 1000 pesos es remedio.
3: 5, 4.
0: ¿Remedio?
1: 3, 2, 1.
0: ¿Remedio?
1: Soy migajero, no tengo remedio.
0: Soy migajero
1: de tu amor.
0: Se
2: me fue.
0: Señor Ibargüengoitia. Disculpe usted, conde, con grado de principado de la sangre azul de Inglaterra,
2: no
0: México.
2: No escuchamos cumbias en Inglaterra ni Argentina.
0: Lo sé, carnal. Bueno, Argentina sí, pero en Inglaterra no sabe ni con qué se come, carnal.
2: Eso sí.
1: Bueno, pues ya
2: un saludo para mis amigos de Casa Goico.
0: Carnal, otro día que agarres a la chitara, luego te paso yo el tip. ¿Cuáles son los días donde viene más suavecita? Yo les voy diciendo, les voy a darla así el tip. Estos días no se le pongan al brinco porque se enoja. Estos otros días anda bien buena gente.
2: Para saber.
0: Márcame, carnal, entre el 9 y el 17 de agosto. Ahí va a estar feliz.
2: Dale, pues. No voy a
4: matar. Familia, es momento de hacer un pequeño corte, pero regresando viene el dúo Dinamita de La Qué Buena con más lana, más música para ustedes aquí en Llamando y Ganando. ¡Súbele! 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Ahorita regresamos.
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0: Nafa, Kifis, Fefe, Nafa, Lafa, Kefe, Buefe, Nafa. ¿Qué dijo? ¿Sabes hablar en Efe? Esto es Dímelo en Efe.
1: ¡Fofo, Yofo!
2: ¡Ofo, Lafa!
1: ¡Afa, Bifi! ¡Afa, Bifi, Safa!
2: ¡Pefer, Tofon, Efes, Tofo, y Efe, Nefel! ¡Chifis, Mefe, Kofo, Nafa, y Efen! ¡Pofor, Guafa, Safa!
1: ¡Ofo, Sefe, Afa! ¿Qué Efe, Ofo, qué Efe, Sofo, Yofo?
2: ¡Sifi!
1: ¡Ofo, Kefe! ¡Pefer, Ofo, Tufu, Safa, Befes, Afa, Blafar, Mufu, y Bifi, Efen! ¡Yofo, Lefe, Bafa, Tafa, Yofa! ¡Yafa, Befes!
2: Nifi, Tefe, Preofo, Kufu, Prefes, Kefe, Afa, Ofo, Rifi, Tafa, Nofos, Bafa, Mofos, Afa, Chifin, Gafar, Afa, el Kefe, Nofos, Yafa, Mefe. Bueno, bueno. Bueno. Befe, Nofo.
1: Ofo, Lafa.
2: Tefe y Bofo, Lafa, Kefe, Wefe, Nafa. ¿No hay nadie? A ver, otra línea. Ok, Chitara, no te mueras. Wefe, Nafa.
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2: de
3: la que buena,
2: Nofo,
3: 90.9.
1: Nofo. Tiefen, Nofo.
2: Kofo, Lafa, Efe, Befe, Befe. Befe, Befe.
3: Sí, aquí sí,
2: Estofo. ¡Afa!
1: Kofo, Kofo, Mofo, Tefe, Yafa, Mafas.
3: Rafan, Sifi, Scafa, Tefe, Yefe, Gomam, Zafa, Lefe.
2: ¡Afa, Lafa, Lefe! Fofo, Sefe, Afa, Kefe, Afa, Blafa, Lafa, Pafan, Chafa.
3: Sifi.
2: ¡Efe, Sofo!
1: No fue Efe, Tefe, Difi, Afa, Befer. ¿Pafa, Kofo o Pafa, Kafa?
2: Pafan chafa, pafan chafa.
1: Pafan chafa, ya.
2: Clafarofo.
1: Yafa, yafa. Sofo, rifi.
2: Nofo. Pafan chafa, nofo, efes, sofo, rifi, tafa. Nofo.
3: Nofo.
2: Efes, ufu, nafa, befer, dafa, defer, afa, dafa, mafa. Siofo, nofo.
3: Rifi, nofo.
2: Clafarofo. Cuefen tefe, mefe, dofo, ñafa, pafan chafa. Kefe, lafa, trafa, efe, pofo, rafa, kipi.
3: Aquí vi su fue efe, nafa, lafa, kefe, bufu, efe, nafa.
1: Sifi.
3: Dofo, befe, tafa, dofo, dofo, nuefe, befe.
2: ¡Afa! Hoy fue gafa.
1: Pefe, rofo, tifi, efe, nefe, kefe, defe, sifir, lafe, defer, lifi. ¡Ay, pofo, yo fallo!
2: ¡Prega! ¡Lifi, scuful, no, pefe! ¡Afa, lafa, chifi, tafa, lafa, efe, tafa, mefe, pefe, nefe! ¡Ya pasa, pa, bebe!
3: ¿Qué
2: te hacen,
3: papa? Ya
2: sabes, ojo. Efe, es que me ufo, no, ¿qué me lefe? Chapar, lafa, mafa, no, pepe, no, po. Efe, estafa, viefe, pepe, defe, ya sabes.
1: ¡Cofo,
2: mofo! ¡Befer, dafa, kefe, nofo! ¡Ofo, rafa! ¡Yafa, mefe, jofor, mefe, capa, yofo!
1: ¡Pofor, fafa, bobor!
2: ¡Ofo, y gafa! ¡Pafan, chifita, fa!
1: ¡Kefe!
2: ¡Cuafan, tofu, safa, ñofo, stiefe, nefe, ufu, stiefe!
3: ¡Cuafar, efe, tafa, ofo, chofo!
2: ¡Ufu!
1: Enfes, ufus, leferofos, mofo, lefes.
2: ¡Clafarofo! ¡Mafa, mafa, sifi, tafa!
1: ¡Safa, brofo, safa!
2: ¡Afa, lefer! ¡Cuafa, lefes, lafa, pafa, tefe, kefe, ufus, tefe, difi, sefe! ¡Kefe, tefe, nefe, mafa, rifi, kafa!
3: ¡Tofo, dofo!
1: ¡Tofo, dofo! Tofo, dofo, ofo, kefe.
2: Chifi.
1: Afa, ofo, rafa. Tifi, efe, nefe. Kefe. Defe, sifir, lefe. Afa, el gofo, afa, el pofo, yofo. Pepe, ofo. Bifi, efe, safabroso. Bifi, efe, sufusiofo. Oh. Bifi, efe, kafa, chofo, dofo.
2: Plifis, plifis, plifis. Yapa, yapa, yapa.
3: Rifi, kifi, tofo. Papa, papa, kifi, tofo.
2: Oh.
3: ¡Tofo!
2: No, ya ganaste, pancha de mi vida.
1: Papanchafa, gofo bifi, efernafa tefe.
2: Afa defi mafas, no fo pofor dafar sefe leafa, afa defe seafa rafa lafas ofos, tefe rofo kafal sofo bief en grafan defe tofo. ¡Qué bonito! ¡Ya ganaste, Panchita!
3: ¡Qué desafío!
2: Que nadie sepa las leperadotas
1: que acabamos de decir.
2: Que decimos en el aire.
3: ¡Ofo, qué es, güey!
2: ¡Sofo, lofo, efes, peferofo! ¡Ofo! ¡Kefe, gofor, befer, nafa, siofo, nofo, sefe, pafa, bafa, lafa, lafar, efe, lafa, efe! ¡Pofor, kefe, sifi, nofo, afa, diofos!
1: ¡No, pues qué horrible!
2: Gracias, Panchita. Ya ganaste. ¡Felicidades!
1: Ay.
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4: Ya son las 2:49. ¿Cómo andamos?

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1: ¡Vamos a jugar!
2: ¡Atínale al premio! ¡Estamos ready! ¡Estamos ready!
1: ¡Estamos ready! Estamos la banda ready. Hoy, ¿cómo puede participar, mi querida Chitara?
2: ¡Por WhatsApp! 5551668929.
1: Ahí está la guapa Teslita tomando absolutamente todos los reportes. Es importante que nos dejen su nombre y las tres canciones que más les gusten de las que sonamos aquí en La Qué Buena. Y obvio, si hay alguna canción que no suena en La Qué Buena y quieren escucharla, ahí me la ponen, por favor, para complacerlos. Vamos al aire, bueno.
2: ¡Oli!
3: Hola, buenas tardes.
2: ¿Cómo se contesta?
3: Aquí suena La Qué Buena.
1: Ya perdiste la oportunidad, carnal. Era bien fácil.
2: Pues, ¿cómo se contesta? Si ya te la sabes, brother.
1: Ya te la sabes, ¿para qué te la fue, carnal?
2: Ya te la you know.
1: ¿Qué hacemos? ¿Cambiamos de línea o qué? Sí, va, tomo de este lado. Buenas tardes, qué buena hora.
4: Acá suena La Qué Buena 90.9.
1: ¡Venga!
2: ¿Acá o aquí?
1: Supongo que es la de Mérida, ¿verdad? Sí.
4: Así es, de Mérida, ¿verdad?
1: Saludos para toda la pandillota de Mérida, para mi carnal El Conde, para toda la bandota de la 90.9. ¿Listo, carnal, para jugar?
4: Listo.
1: ¿Cuál es tu nombre?
4: José.
1: Ok, mi querido Luco, ¿qué tenemos para José en esta tarde?
5: Mi querido Pollito, mi querida Chitarra, mi querido Pepe, pon mucha atención porque hoy tenemos un asistente de bocina, mejor conocida como una Alexa, para que pues pongas ahí La Qué Buena, le digas Alexa, pon La Qué Buena y te escuches todo el día. También es un asistente virtual, tiene una bocina, es ideal para pues, tu recámara, tu comedor, la oficina y te puede ayudar hasta para hacer el súper. Así que mi Pepe, ¿cuánto cuesta atinar al premio?
1: ¡Venga!
2: ¡Vas, Pepe!
4: 1299.
1: Más.
2: No, menos.
4: 999.
1: Más.
4: Más.
2: ¿Cuánto?
1: No, menos.
4: 1800.
1: Menos.
4: 1500.
1: Menos.
4: 1300.
1: 5.
4: Menos.
1: 4. 3.
4: 1100.
2: Más.
1: 1.
4: 1201.
1: A ver, si ya te habíamos dicho que era menos de 2000, ¿qué estás haciendo en los 4000? ¿Sí o no?
2: Pepe,
1: neta.
2: Casi te vas a los becos. O sea, ¿qué está pasando?
1: Pepe casi dice: 5,874,954.
2: Te pasaste, Pepe.
1: Pepito, ¿de dónde? ¿De qué parte? ¿De qué colonia en Mérida estás escuchando La Qué Buena? Ya se fue. Bueno, saludos a la gente de Mérida. Que haga sajo aquí. Suena La Qué Buena.
5: Estamos terminando la primera hora de Llamando y Ganando, pero ni se me preocupen porque ahorita viene otra donde vamos a regalarles mucho más y ponerles mucha música. Estamos con el Pollo López y la Chitara Angulo. Buena tarde.
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0: ¿A ti? ¿Qué tanto te gira la ardilla? Esto es el Pac-Man.
1: ¡Esto es el Pac-Man!
2: ¡Pac-Man, Pac-Man de la que buena!
1: Sí, sí, sí, así que, pues, vamos a ver cómo les va. ¿Esas nuecesitas qué son? ¿Gomitas o nuecesitas?
2: No, ¿cómo quieres que gomitas, hombre?
1: Ah, ¿cómo
2: la vida, nuez de la India para mantenerme esbelto?
1: Sí, claro, claro.
2: Bueno.
1: ¡No creo! Buenas tardes, la que buena.
2: Nada más que ahorita ando inflamado. Traigo inflamado la chichi y el estómago.
1: La cheche.
2: Y la papada.
1: Oh, que la, el cachete. ¿Quién habla?
3: Laura Romero.
1: Hola, Laura, ¿cómo estás?
3: Bien, bien. Saludándolos otra vez de nuevo.
2: Muchas gracias, Laurita. Bienvenida a la que buena. ¿De dónde ¿de dónde estás haciendo tu llamada telefónica?
3: De Orizaba, Veracruz, 97.3.
2: ¡Qué padre, mi amor! Saludos, saludos bien cordiales allá a la gente de Veracruz. ¿Estás lista para ganar, mi amor?
3: Sí.
2: Marca la frecuencia.
1: No, Pac-Man.
2: Ah, es Pac-Man, espérame, es directo, Ok.
1: Mi estimadísima Laura, tienes 30 segundos para decirnos todas las canciones de los Tigres del Norte que se te vengan a la mente.
2: Ah, fácil, La Puerta Negra.
1: ¡Corre! ¡No le digas!
2: Okay.
1: ¡Corre tiempo!
3: La Puerta Negra, La Lotería.
1: Dos.
3: Pedro y Pablo.
2: Claro.
1: Tres.
3: ¿Cómo
1: les dicen a ellos? ¿Los qué de qué? ¿Cómo les dicen
2: los
1: a los
2: jefes?
1: Tigres?
3: ¿De? Los jefes de ese.
2: Cuatro.
1: Cuatro.
2: Camelia la.
3: Camelia la Tejana.
2: Cinco.
1: La Reina.
2: La Reina del
3: Sur.
2: Sí, seis.
4: Cinco.
2: Es cuestión.
4: Cuatro.
2: Cuestión.
4: Tres.
2: Dos.
4: Cuestión.
2: Uno.
3: Ay,
2: no, amor, se me olvidó. Cuestión, olvida.
1: Mi querida Laura, pero se lleva.
2: Seis.
1: Oye, le dio
2: seis muy buenas, ajá, seis muy buenas.
1: Sí, se lleva. $300.
3: Gracias.
2: Felicidades.
1: Oye, ¿cómo se llama? Es que se me olvidó algo del carro rojo, pollo. ¿Cómo se llama?
2: Lo que había entre tú y yo es cuestión olvidada.
1: Ay, ni parientes somos.
2: Ah,
1: ay, hasta ahorita me acordé también de esa.
2: Uy, a mí me encanta la de la tumba falsa.
1: La tumba falsa.
2: Lleva dedicatoria.
1: Nombre y apellido.
2: Nombre.
1: Ah, en la mesa del rincón.
2: Ya ay, nomás deja que venga otro concurso con la F y sí te digo a quién se la dediqué.
1: No, estás viendo que todavía estoy ronca, no puedo ir con nada. Mi querida Lau, felicidades, tienes 300. ¿Cómo gritan en Orizaba?
3: Aquí suena la que buena.
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0: ¿Quién anda por ahí? Buenas tardes, la que buena.
1: Okay.
2: Bueno.
0: Oli.
1: Buenas tardes,
2: ya perdió.
0: Ya perdió.
2: Ay, a ver, pandilla, tienen que contestar. Aquí suena la que buena. Está bien sencillo. Cuando tomemos la llamada al aire y contesten, aquí suena la que buena. Y le ponen la frecuencia de la estación. Exacto. Ese es el pase directo para poder participar.
0: Y aparte, pues échale ganitas con actitud. A ver, aquí viene la buena. La que buena. Hola.
2: Bueno.
3: Hola, buena. Bueno.
0: Oh, de veras. ¿Qué acabamos de decir? ¿Cómo se contesta?
3: Aquí suena la que buena.
2: ¡Eso!
0: Ay,
2: ¿quién
0: Dios
2: es?
0: Santo.
2: ¿Quién habla? ¿Qué quiere?
0: ¿Cuál es tu nombre?
3: Pues nada, para registrarme ahorita para el concurso de Llamando y Ganando.
2: Ah, bien, carnal. Oye, ¿y en dónde escuchas Llamando y Ganando?
3: Acá, desde el Estado de México.
2: No, se dice en la que buena, se dice en la que buena. A ver, ¿dónde sale Llamando y Ganando?
3: A ver, bueno.
2: Ok, perfecto, muy bien.
0: ¿Tu nombre cuál es? ¿Cuál es tu nombre?
3: Mateo.
0: Ok, Mateo, pícale 929, vas. Ándale, Mateo, antes de que se me acabe la paciencia.
2: Perfecto. Mateo.
3: Sí, diga.
4: Adivina y gana.
2: Mira,
0: le toca adivinanza.
2: Te vamos a poner un acertijo, una adivinanza, pero van facilitas, Mateo, para que te lleves una lanita llena de tizapán, carnal.
0: ¿Listo?
3: Ok, a ver.
2: Órale, eso.
0: Ok, ¿vas o voy?
2: Arráncate, con una fácil para el Mateo.
0: Ok.
2: Va.
0: Mateo, ¿cuál es el café más peligroso?
2: Cinco. Cuatro. El café más peligroso, carnal. ¿Carnal?
3: Ay.
2: El café más
0: el
2: peligroso.
0: Ah.
2: Una pregunta, maestra, ¿me puede dar la explicación?
0: ¿Qué? Ay, Mateo.
2: Carnal.
0: Chihuahua. Tómate uno de esos para que te levantes.
3: Oportunidad.
2: Ajá, ya, carnal.
0: ¿Cuándo nos vuelvas a marcar?
2: Cuando gustes nos marques, carnal. ¡Aguas! ¡Aguas! ¡Ahí viene el café! ¡Aguas! ¡Aguas, Mateo!
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5: Ya casi nos vamos, pero todavía tienen tiempo de que se registren para que pues concursen, se lleven mucha lana, se diviertan con nosotros aquí en Llamando y Ganando. Está el Pollo López y Mendoza y la Chitara Angulo al aire. Buena tarde.
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1: Son las 3:33.
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0: sabes cuánto vale, te lo llevas. ¡Atínale al premio!
1: ¡Jugamos!
2: ¡Atínale al premio!
3: ¡Atínale! Me gusta y estamos ready. Me gusta. Me gusta y no me asusta. Espero que a nadie le asuste, ¿verdad?
2: Me gusta, pero me asusta. Vamos a jugar.
3: ¿Quién anda por ahí? Oigan, contesten bien, por favor. Buenas tardes, ¿la qué buena?
4: Aquí suena la qué buena 92.9.
2: ¡Ay, qué chulada! ¿Quién habla? Buenas tardes.
4: Diana Martínez.
2: Hola, Dianita, ¿cómo estás?
4: Bien.
2: Primero que nada, gracias por hablarnos.
4: Mira, Totonilco de Tula de Hidalgo, Casas Kuma.
2: ¡Qué padre! A Totonilco de Tula no es, no precisamente es Tula Hidalgo, ¿va?
4: Sí, ya es Tula Hidalgo.
2: Ah, es en Tula, allá por donde están los Atlantes.
4: Ándale, allí.
2: Ok, muy bien, pues bienvenida a la gente del estado de Hidalgo.
4: Gracias.
2: A ver, hermosa, vamos a jugar. Pon mucha atención. ¿Tú le dices que tenemos, Chitarita?
3: Ok.
2: Pon atención porque Chitara tiene algo muy bonito para ti.
3: Mi queridísima Diana, tienes una gran oportunidad en tus manos porque si le atinas al premio, te la puedes llevar. Y estamos hablando de una tablet de 8.7 pulgadas con 64 gigabytes de memoria interna y 8 gigas de RAM. Para que te des una idea, vas a poder tener absolutamente todo en tu tablet de 8.7 pulgadas, pero le tienes que atinar al precio. ¡Échale!
2: ¿Cuánto cuesta?
3: ¿Cuánto?
4: 7,250.
2: Menos,
3: Diana.
4: 2,550.
2: Más.
3: Diana, no seas así, Diana.
4: 5,250.
2: No, menos.
3: Menos, Dianita.
4: 3,500.
2: Un poquito menos.
4: 3,350.
2: Menos.
4: 3,200.
2: Menos.
3: Un poquito menos.
4: 3,100.
2: Uno.
3: Un poquito más.
4: 3,120.
2: Y te quedaste cerquita, mi amor, de llevarte tu tablet. Otra oportunidad.
3: No. Cuélguense, pero no se columpien. No. Mi queridísima Diana, el precio es de 3,175 pesos,
2: mija. Un poquito y latinado.
3: Te quedaste en 3,200, creo, ¿no?
2: 3,120. Bueno, te mandamos un besote y gracias por hablarnos desde Tula, hermosa.
3: ¡Besos!
0: 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Ya son las 3:45.
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3: Son las 3:49.
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0: mucha lana, ¿no?
1: No, hombre, hoy sí ha sido un programazo y mucha gente ha estado comunicándose con nosotros y obvio puede ganar. Bueno.
0: ¿La qué buena?
2: Aquí suena la qué buena, 92.9.
1: ¡Caramba, caramba!
0: ¿Cuál es tu nombre?
2: Sandro.
0: Sandro, ¿de dónde nos marcas?
2: De la peligrosa Iztapalapa.
0: ¡Ah! Uy, pero oye, ¿no eres chacal?
1: A ver, ¿pero por qué peligrosa?
2: Así le dicen.
1: Ah, el peligro me agrada. Y a la chitara le excita el peligro.
0: Sí, la verdad es que
2: no,
0: me emociona.
2: No soy chacal, pero soy un bandido, chitara, tú dices.
0: ¡Ay!
1: Ponle la de bandido a mi compadre, para que la chitara se la dedique.
0: Te quiero enfrente, pero para ponerte esta canción. Échemela, por favor. ¡Ay, bandido Sandro! ¿Qué características tienes?
1: ¿Por qué bandido? A ver, cuéntanos, carnal. ¿Cómo te vas a robar bandido a la chitara?
2: Ah, pues con unas bellas palabras, unas rosas, y en mi moto voy a pasar por ella.
0: ¿En la itálica?
1: La moto tiene que ser itálica, si no, no cuenta.
0: Sí, sí, está chida, ¿no, eh? Aquí una Harley, no, una acá itálica, ¿ok?
2: Sí, ¿sí? Una itálica, una mortálica, perdón.
0: Ah, ya está, mi querido Sandro, pícale 929. A ver si te lleva gana para que traigas gas 2, y vengas por 9. Mí a Guadalajara. Sí, porque pues, que sepa, ¿no? Que le va a invertir.
1: Venga, mi Sandro.
3: ¡Karaoke!
1: Ok, karaoke. Llegó el momento de que le cantes, carnal, y vamos por los primeros 500. ¿Listo?
2: Listo.
1: Va, carnal, por 500 aquí.
0: ¡Suena!
1: Tu rola.
4: Le dije que nosotros simplemente hablamos de lo mal
0: que nos pagaron.
1: Que si
2: alguien opinaba diferente es porque jamás.
0: Cántala, no la declames.
2: Traicionado.
1: Que si alguien opinaba diferente sería.
0: Chíguele.
2: Porque jamás lo han traicionado.
1: Ay, ni cómo ayudarle.
0: Sandro, es cantar, no declamar. Ay, pero está bien, tienes 500. Vamos bien, my love, vamos bien. ¿Nos vamos por 1,000? Sandro.
2: Vamos por 1,000.
1: Mira, Sandro.
0: Ay,
1: suena bien en la voz de la chitara, Sandro, my love. A ver, chitara, dile por favor nuevamente, Sandro, my love.
0: Sandro, my love. Nos damos por 1,000.
1: Sandro,
0: ay,
1: my love.
0: My bandido. Ok, Sandro, qué emoción, porque con 1,000 pesos ya te va a alcanzar. ¿Sale?
2: Va, vamos.
0: Órale, pues. Ok, va. por 1,000.
1: Por 1,000 para el bandido, aquí.
0: Suena.
1: ¡Tu rola!
2: Me equivoqué.
1: Cántale, carnal.
3: 5.
2: Me equivoqué.
0: No, me queda claro que te equivocaste.
2: Me equivoqué.

0: Me equivoqué.
1: Castígame, o sea, no. Si no es un remix, Sandro.
2: Le quitaste el jugo, le quitaste eso bonito que queríamos que cantaras, bandido.
1: Exacto. Ay, no, ya le bailó Sandro.
2: Sí.
1: Ya le bailó Sandro. Ni modo, pero ya no eres my love.
2: Sí. Pero puedes seguir practicando, carnal. Vete allá al spot y bajas la canción de la Mariana Seguane y...
1: Será una niña buena. Me
2: le practicas,
1: me
2: carnal.
1: Castígame, bueno, castígame.
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4: Familia, nos despedimos, muchas gracias. Mañana domingo también hay Llamando y Ganando. Y recuerden que al ratito a las 10 de la noche tenemos Qué Buena Peda con su servilleta. Sigan al pollo en el Instagram, arroba soy el pollo López, y a la chitar ángulo, guión bajo Karin Ángulo. ¡Cuídense! ¡Vámonos!
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Estas son las 9 de la Qué Buena 92.9.

0: Señoras y señores, 9 de la Qué Buena 92.9.
1: Nosotros somos el Pollo López.
0: Y Chitangas para los cuates.
1: Ah, ¿cómo eras tú? ¿Cómo eras? La Qué Buena. ¡Ah! ¡Ollejo!
0: ¡Órale! Es que, ¿sabes qué? Ya que va a venir mi cumpleaños, ahora sí ya me siento que estoy hecho un pollejo.
1: ¡Pollejo!
0: Por viejo y por pefe en defe.
2: La temperatura.
0: Se los digo en F porque si no me censuran.
1: 22 grados.
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23: Las 4:34. 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
1: Son las 4 con 49 minutos.
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0: Oigan, esta semana tuvimos activación de la Qué Buena. El Salsa Cumbiando le pone salsa a tus tacos. No macayu, fíjense que nos fue muy bien. Llevamos a las chicas guapísimas de Aroma a una taquería aquí en Ciudad de México. Llegó un buen de gente. Prepárense porque vamos a estar haciendo más activaciones con Salsa Cumbiando.
1: Para que estén obviamente al pendiente, nos escuchen, nos sigan en las redes sociales y de esta manera sean parte, porque pues para eso se hace precisamente, ¿no? Claro. Para que todos salgan siempre ganando. Y aparte uno se la pasa re bien.
0: Me encanta. Entonces ya se la saben, hay que estar atentos a Salsa Cumbiando con mi carnal el Brody. Oye, por cierto, parece palomita mi compadre. No quiero empezar de pollo. Criticó, ¿no?
1: No, pero...
0: Háganme cuenta que el Brody como que ya lo metieron palomita, pero después de que salió del microondas.
1: Menos mal que no vamos a tijerear el día de hoy.
0: No quiero ver cómo va a llegar a diciembre mi compadre, ¿eh? No.
1: Ese es un lugar seguro.
0: 2 kilos de cachete para mi compadre, Brody. Se van a quedar con 5 kilos de papada y 35 de cachete.
1: Ya, ciérrenle el micrófono al pollo, por favor. Ciérrenle el micrófono.
0: A continuación llega el cachete. Se la que buena. Jefe Bafa Nafa, Jefe Dafar, Cofo Nefe, Stefe, Pifin, Chefe, Gofor, Dofo.
2: La temperatura.
1: 22 grados.
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1: ¡Feliz sábado, mis brodies! Estamos arrancando con algo romántico. Es Jerry Rivera. Esto se llama S, aquí en...

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1: ¡Cumbia! ¡Venga ese sabor! Aquí llega Alberto Pedroso en la guaracha sabrosona. ¡Vamos a bailar aquí en...

0: quebrándose, quebrándose, quebrándose. ¡Feliz sábado, mis
1: brothers! ¿Ya estás grabando?
0: Oigan, qué gusto. Ya estamos en sábado. Ya andamos descansando. Muchos, mucha banda hoy todavía chambea. Ojalá que nada más mediodía, otros sí hacen su jornada normal, hay otros que se quedan de 24 por 48, 48 por 24, no sé cómo va ese asunto, brinca la tablita, yo ya la brinqué, en los controles está ni más ni menos que el Oso Mardi. En los teléfonos, hoy una telefonista nada más vino. Solo una. O sea, de todas las que tenemos, hoy solo una se dignó. ¡Qué bárbaro! A ver si ahorita nos damos abasto entre el Oso Mardi y su servilleta, Martín Campos, el Brody, para estar atendiendo la línea telefónica. Y bueno, también puedes mandarnos tus notas de voz, puedes mandarnos tus mensajes a través del 55-5166-8929. Oigan, por cierto, el día de hoy nos llegó por acá un mensaje. Ellos querían participar en la salsa de tu vida. Me llegó desde ayer. Ayer ya no lo pudimos leer. Y hoy me lo vuelven a mandar este mensaje. Y cómo no, le vamos a complacer con su canción. Nos está pidiendo algo de Yosimar y su Yambú con la misma moneda. Y nos quiere contar su historia. Dice, ¿qué onda, mi Brody? ¿Cómo estás? Buenas tardes, gusto volver a saber de ti. Ahora ya te sigo acá en La Qué Buena. Yo quisiera participar en la salsa de tu vida y te voy a contar la historia atrás de con la misma moneda de Yosimar y su Yambú. Te cuento que yo tenía una novia la cual amaba muchísimo. Yo le había entregado prácticamente todo, e incluso le mantenía a la Bendy, y yo me fui a chambear a los Estados Unidos creyendo ciegamente en ella. Estando allá me enteré que me estaba cuerneando. Entonces fue tanta la desesperación que me regresé. Ella lo negó absolutamente todo. Un día no aguanté más la duda, le revisé el celular y me di cuenta que me había puesto el cuerno con varias personas. Yo tuve la oportunidad en Estados Unidos de andar con una persona y no lo hice porque yo sí tengo valores. Cuando recién sucedió esto, pensé y dije, ¿por qué no le hice lo mismo? Pero no, porque no somos iguales. Así que escuche la canción donde quiera que esté. Yo soy Alan Montes y te saludo desde acá, desde Chimalhuacán, Estado de México. Vamos a escuchar a Yosimar y su Yambú. Esto es con la misma moneda.
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1: Y ahora llega Nico Rojas para nuestros amigos de la vulcanizadora Los Pits, allá en Avenida Carmelo Pérez. Paso la vida pensando.

0: Mis lodis, vámonos, vámonos, vámonos, que aquí espantan. Vamos a una parada técnica, pero ahorita regresamos, ¿eh? Chin, chin, que le cambie. Vamos a seguir bailando aquí en...
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2: Doña Estelita hoy está cumpliendo años. Muchas felicidades.

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0: de mi Brody.
1: Nosotros continuamos en esta tarde gracias a toda la banda que se está reportando. Oigan, y nos están preguntando cómo se pueden ganar el iPhone 17 Pro Max que va a regalarla. ¡Qué buena! 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Nosotros continuamos con más aquí esta tarde. Esto es Desde el Fondo de mi Corazón, Ildem.

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1: Y esto nos lo están pidiendo nuestros amigos del Mercado Beethoven, el Rodolfo Aicardi, el Aguajal.
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1: Vámonos en Recuerdos de una Noche, Booker, y lo escuchas aquí en
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0: Chiquis, ya nos vamos. Mañana regresamos en punto de las 5 de la tarde con más salsa, con más cumbia. Por supuesto, aquí en...
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0: ¿Qué tal, amigos? ¿Cómo están? Les saluda Juan Carlos Chiñas, el Zorro Fresa. Y ahora les voy a presentar las que buenísimas de esta semana. Lugar número 5. Si las miradas mataran, la

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